Sí, señor. Buenas tardes. Yo soy de Rancho, soy de Botas y a Caballo. Estamos ya en Tardes Únicas a través de Radio La Única Mexicana con tu compa Tony, el Tío Herrera. A los que manejan, les mandamos un saludo. Hoy nace un borracho.

saborcito. ¿Cómo no? Fin de semana ya, viernes. Hay que comenzar ya a mover el esqueleto, a mover las caderas, a mover el guayín con este ritmo sabrosón. Tengo el saludo muy bonito a la gente que está acá en la ciudad de Madera, California. Los amigos del estado de Oaxaca, México, ya reportándose. Y quiero escuchar algo de cumbia. A los amigos de Puebla, Kibu. Y a los chilangos, Guasapelín. Les tengo una buena noticia aquí a los chilangos. ¿Qué creen?

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4: Sí, señor, yo soy de Rancho de Botas y a Caballo. Muy buenas tardes. Dicen que venimos a dos cosas a esta vida. La primera, a ser felices, ¿verdad? Ese es a lo que venimos a esta vida, a ser felices. La segunda es a vivir experiencias, ¿verdad? Las experiencias pueden ser buenas, pueden ser malas, pueden ser regulares. ¿Por qué tenemos que vivir experiencias? Bueno, por ser el propósito de vida de cada ser humano. Porque las experiencias nos van a hacer reconocer que podemos enfrentar ya sea un problema, ya sea una dificultad o simplemente una alegría. Así que son experiencias que vamos avanzando en la vida, en el transcurso de todos los días. Así que si hoy te tocó vivir una experiencia dura, disfrútala, vívela, porque detrás de eso viene un aprendizaje grande. ¡Yu! Ya está, es que es viernes, mi compa. Ando ahora el día de hoy acá bien chido, ya está. 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Continuamos en esta tarde, son tardes únicas en Radio La Única Mexicana con tu compa Tony, el Tigre, Tigre, Tigre, Herrera. Herrera, Herrera, Herrera, Herrera, Herrera, Herrera, Herrera.

0: Buenas tardes, buenas tardes. Un saludo muy bonito para todas aquellas personas que ya están planeando tirar party este fin de semana. Es viernes y bueno, también viernes. Sé que mucha gente agarra su cheque el día viernes y necesitas cambiarlo. 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

¡Ay, ay, ay! ¡Qué rolonón, eh! Mira la guitarra acústica, escucha bonito. Y luego al final, porque estamos acostumbrados al tan-tan. No, esta va poquito a poquito. ¡Sale pues! De esta sierra a la otra sierra se divisa San José. Te voy a invitar para el domingo, nos vemos allá en la Jamaica, en la ciudad de Parlier, California. Vamos a estar allá en la Iglesia Católica de Parlier celebrando el Día de Nuestra Señora de Dolores. Es un evento al aire libre. Esto se va a llevar a cabo el día domingo. Ahí nos vemos, mi compa, en el 830 Tulare Stream, Parlier, California.

0: Para todos los enamorados y enamoradas, ¡qué hubo! Que vive el amor, el sentimiento más hermoso de todo el universo. ¡Wow! El amor. Fíjate que el hombre no obtiene lo que quiere, obtiene en lo que se enfoca. Así es. 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Dale pues, buenas tardes. Seguimos adelante. Ya regreso después de estos mensajes bien importantes. El Huitzilopochtli ya viene en camino, señores, señores. Viene más remasterizado, más rejuvenecido que nunca. Ya se escuchan los pasos. Pum, pum, pum, pum, pum, pum, pum, pum.
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0: Y eso es Grupo Frontera y el compa Bad Bunny.
1: Tardes únicas, aquí a través de Radio La Única Mexicana. Sí señor, yo soy de rancho, soy de botas y a caballo. Hablando de gente de rancho, quiero mandar un saludo allá para los amigos del rancho Los Gavilanes. Les mando un saludo allá, andan con los caballos en este día tardecita calientita. Saludo para ellos, un saludo también para todos los amigos allá del rancho El Huevito, que tiene unos caballos bailadores muy bonitos. Ya me invitaron para allá a montar, muchachos. Hoy andaremos el fin de semana ahí con ustedes, montando unos guacos, unos caballazos de estos muchachos. 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Yes, en inglés. Un saludo ahí para el Juan Chávez y a todos los Chávez. Saludos ahí al Paco Palío. También ya se reportó, muchachos. Ahí va su rola. Pensaban que se me había olvidado, ¿verdad? Ah, bueno, sí se me había olvidado, pues ya me acordé. Ahí le va, compa. El de la sotana negra. Yes, en inglés. Ahí va, es como tipo película, por eso. ¡Vámonos! ¡Huracanes del Norte!

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5: Ya llegué, ya estoy aquí. Ya estoy de nueva cuenta. Remasterizado, como dice el tigre, ¿verdad? Damos las gracias al tigre por cedernos los micrófonos. Anteriormente estuvo el Jackie y por allá de las 11 a la 1 estuvo el señor Humberto Ávila y más temprano estuvo el señor, sí, el señor Jorge Velázquez. Así es de que escúchelos a todos, ¿verdad? El tigre, el Jackie, Humberto Ávila, Jorge Velázquez y sobre todo, escúchenme a mí, ¿verdad? Es lo que les quería decir, ¿verdad? Un buen consejo les doy, que me escuchen a mí. 559-369-6065. Mandando saludos a la cuadrilla de los Danieles, que ya están con todo, escuchando la radio. Llamen ya, 559-369-6065. 559-369-6065. Y tenemos una Jamaica allá en Parlier, en el templo de Nuestra Señora de los Dolores. Así es de que, mi gente, allá los esperamos, allá está, va a estar Rey Ponce, el Burro, y tus amigos de Radio La Única Mexicana, 100.3. Bueno, mi gente, así estamos con más, porque con menos no podemos. Bueno, así de que vamos a mandar saludos rápidamente para nuestra gente que está en la sala de un hospital esperando a un ser querido. Así es de que, pues, ánimo, ánimo a esas personas que están en la sala de un hospital, aquellos que están esperando sentencia, porque muchas veces son inocentes y están esperando que salga la verdad. Aquellas personas que están detenidos por algún delito menor, un delito mayor, ánimo, ánimo, mi gente. Así es como comenzamos mandando saludos al Conde Limor, y también vamos a mandar saludos para el Señor del Caballo, nuestra gente de Strandmore, y nuestra gente de Colinga, Avenal, Huron, Hemford, sí, Hemford, mi gente de Hemford, repórtense, la gente de Limor. Antes me llamaba un señor de allá de Limor, pero ya no me llama, no sé qué pasa con ellos. Vamos a ver quién nos llama, vamos a ver. Bueno, buenas tardes, caramba, no le contesté. Bueno, buenas tardes, Radio Única Mexicana, ¿estamos alegre?
6: Oiga, jefazo.
5: A ver, dígame.
6: Ya tenía días que no le hablaba. ¿Y luego? Tenía ganas de saludarlo.
5: ¿Y luego por qué no me había hablado, pues?
6: Pues porque usted no estaba.
5: Ah, qué caray. No, pero aquí están mis compañeros, ellos lo pueden atender.
6: Oh, sí, claro, gracias, le agradezco. Pero de todos modos quería ver si nos puede complacer con una canción.
5: Ya decía que yo que no era gratis la llamada. A ver, ¿cuál canción va a querer, oiga?
6: No, no, no, entonces mejor no me complazca. Si no es gratis, no me complazca.
5: Ah, bueno, a ver, ¿cuál canción va a querer?
6: Póngame Domingo Corrales, por favor.
5: ¿Domingo Corrales para quién, oiga?
6: Para toda la gallada de Colima.
5: ¿Usted es de Colima?
6: Claro que sí, amigo.
5: Ah, caramba, y luego, ¿por qué no había dicho? Usted entonces, ¿conoce al viejón, verdad?
6: ¿Al viejón?
5: A Mario Moreno.
6: No, pues hay muchos morenos.
5: No, es de allá de él es... Él tiene...
6: Yo soy de Coquima. Soy de Coquimatlán, Colima.
5: Oh, él tiene una lonchera.
6: Hey.
5: Sí.
6: No, pero de todos modos, me da mucho gusto de saludarlo y que ya volvió, porque teníamos días que lo extrañábamos, pues, porque ya llegó su padre, cabrones.
5: ¡Ah, caramba! No, sí, así, muy agresivo, ¿verdad?
6: No, sí. Pues así dice usted, pues.
5: ¡Ah, caramba! Bueno, pues muchas gracias por escuchar, muchas gracias.
6: Ándale, aquí para los amigos, aquí estamos escuchándolo.
5: Seguro, gracias. ¡Gracias!

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Súbele a tu radio, estás escuchando al gritón de la radio, el único con licencia para gritar, el único que grita, grita y grita. Bueno, vamos a mandar saludos para... No, yo pienso que ya muchos ya no me escuchan, ¿verdad? No me llaman, yo pienso que ya no me escuchan, ¿verdad? Pues estuve ausente cerca de como de un mes, ¿verdad? El otro día vine a la 1:00 p.m. Ayer vine y estuve echando relajo, ¿verdad? Pues gracias a las personas que, mis compañeros de repente quieren pues, vamos con mis tres canciones, ¿verdad? ¡Súbele a tu radio! ¡Halcón de Limón!

0: a su radio político, súbele con ganas. Bueno, pues me dijeron, ¿verdad? Me llamaron, nomás para decirme que ya no cuente tantas mentiras, ¿verdad? Pues no son mentiras, lo que pasa es que ustedes no leen, pues no saben. Cuando la gente lee, se mueve por el mundo y sin pagar boleto, pero pues no quieren leer. No, que yo no leo, que sabe qué. No, ya no voy a pelear a nadie, ¿verdad? Pero llamó el señor y dijo que pues que extrañaban que decía que ya llegó su padre, ¿verdad? Pero no. Antes decía eso, ¿verdad? Ahora ya estoy remasterizado, ¿verdad? Ya no lo digo, ¿verdad? Pero mucha gente quedó con la costumbre, ¿verdad? Que les dijera, ¿verdad? Por ejemplo, Juan Chávez ya no llama. A Juan Chávez ya lo perdimos. También a Leo, también ya lo perdimos. Dicen que viven en la capital mundial de... Pues, ¿de qué será capital mundial? ¿De la Granada? ¿De la naranja? No sé, pues ahí por ese lado hay muchas naranjales. Granada nomás porque ahí está el empaque. La Granada la traen de allá del lado de Los Hills. Vamos a ver quién nos llama. Bueno, buenas tardes.
1: Bueno.
0: No, pues...
1: ¿Me estaba hablando?
0: No, yo lo único que estaba era nomás analizando a las personas que no me llaman por mucho tiempo.
1: Pues también le cae a uno gordo.
0: Bueno, pues eso ya es aparte, ¿verdad?
1: ¿Y ahora que está flaco, va a decir?
0: Bueno, pues... Sí, aquí sigo, ¿verdad? Ya estoy remasterizado, ya no puedo yo, ser así altanero.
1: ¿Qué piensa, que nosotros no fuimos a la escuela? ¿Qué nada más usted piensa que nada más en Jalisco? Ah, no, perdón, usted dijo que era de corazón Zacatecas.
0: Pero eso fue una ocasión que no, me equivoqué.
1: Ah, un resbalón, no, pues así dicen las muchachas o cualquiera dice... Me resbalé y ya a los 9 meses se alivian.
0: Bueno, pues, pero sí me. Sí, pues usted me equivocó, pues yo soy de Jalisco.
1: Yo, ¿por qué?
0: Bueno, pues, ¿cuál canción va a querer, oiga?
1: Pienso que no fui a la escuela, ¿eh? Ah, el del Morralito, si se puede, por favor.
0: Viene después de la... Mande, sí, claro que sí. Viene después de la...

0: Ya llegué, díganle a sus amigos, sus conocidos que ya estoy aquí. Ya llegó el que anda ausente, ¿verdad? Vamos a ver quién nos llama por acá. Vamos a ver, ¿quién será? Vamos a ver. Bueno, buenas tardes, Radio La Única Mexicana, estamos al aire.
1: Soy el mismo enfadoso.
0: A ver, dígame.
1: Héctor.
0: Sí, sí, ¿qué pasó?
1: Pues le estoy dando lata otra vez.
0: Ah, caramba, ¿y luego por qué, oiga?
1: Pues le estoy marque y marque, le marqué al empezar, ahorita otra vez.
0: No, muy bien, muy bien.
1: Ándele. ¿Tendrá algo otra complacencia o no tendrá?
0: A ver, ¿cuál canción es la que desea?
1: Pues, le vamos a pedir la de Manuel Juárez.
0: Manuel Juárez, claro que sí, viene después de la del Morral, ¿qué le parece?
1: De acuerdo, me da gusto.
0: Bueno, a mí me da mucho más gusto.
1: Todos los amigos de Colima.
0: Seguro que sí.
1: Ándale pues.
0: Bueno, pues muchas gracias. Ándele.

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0: 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No te equivoques, si vas por el 99.5, si vas también por el 198, el 43, 41, 180, 165, estás escuchando, sí, no te equivocaste, estás escuchando al gritón de la radio, el único con licencia para gritar. Yo no compré la licencia para gritar, no. A mí me la regaló el señor Humberto Ávila. Él siempre cuando hay las reuniones, las juntas, siempre dice así. Dice, señores locutores y gritón. Fíjate nomás, ¿eh? Yo no soy locutor, yo nomás soy gritón. Entonces, seguimos con la Radio Única Mexicana 100.3. La radio que escuchas diariamente. En la mañana escuchas Jorge Velázquez, más tarde al señor Humberto Ávila, después llega el Yaqui con sus grandes chistes y también llega el Tigre. Esta tarde el Tigre me hizo reír, ¿verdad? Porque dio la descripción de su pueblo, Burras Prietas. Entonces dijo que su pueblo estaba así, allí en la curvita, exactamente ahí donde está el mezquite. Entonces, pues, es que él sí sabe, ¿verdad? Entonces, seguimos complaciendo. Saludos a los troqueros, los Danieles.
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0: Bueno, buenas tardes de Radio Verónica Mexicana, ¿estamos al aire?
7: Pues aquí el mismo latoso.
0: A ver, dígame.
7: Pues a ver si puede complacer otra.
0: Ah, caramba, no, pues a ver, dígame, ¿cuál va a querer?
7: Camino Real de Colima.
0: Camino Real de Colima.
7: Para Chiete Peña.
0: ¿Para complacer a quién?
7: A Héctor Manuel y amigos de Michoacán y de Colima.
0: Bueno.
7: Sí se puede, si no, no.
0: Bueno, pues vamos a ver si se puede.
7: Cheque Peña.
8: ¡Ay,
7: Vámonos, gracias.
0: Presiento que me va a llegar el cheque. Presiento que me va a llegar el cheque.

0: Presiento que me va a llegar el cheque, fíjense nomás, No, aquí complacemos al instante o antes del instante. Aquí no andamos que no. Complaciendo al instante o antes del instante. 559-369-6065. Yo sé que mucha gente está en contra de mí, ¿verdad? Pero bueno, pues vamos a hacer lo posible de hacer lo mejor que podamos, ¿verdad? Vamos a mandar saludos a nuestros amigos de... del pueblo Sal Si Puedes, Ahora no me han llamado los amigos de del pueblo Sal Si Puedes, ¿verdad? ¿Por qué no me habrán llamado? Vamos a ver. Muy pronto va a llegar el cheque. Ah, caramba, nomás timbró una vez. No quiso salir al aire. Bueno, pues así seguimos, ¿verdad? 100.3 Radio La Única Mexicana se complace en presentar al gritón de la radio, el único con licencia para gritar. Ah, caramba, ahora sí se animó. A ver, vamos a ver. Bueno, buenas tardes, Radio La Única Mexicana, 100.3.
1: Buenas tardes.
0: Sí, dígame.
1: ¿Aún están haciendo complacidas?
0: Pues, a ver, dime cuál canción quieres.
1: ¿Te puede poner a Pescadores de Ensenada con Chalino Sánchez?
0: ¿Pescadores de Ensenada? ¿Para quién vas a mandar saludos?
1: A toda la gente de Ensenada y a David.
0: ¿A David también?
1: Ajá.
0: Órale, ¿dónde nos escuchas?
1: Desde Kingsburg, California.
0: Entonces, allá vives en Kingsburg.
1: Sí.
0: Y entonces dices, no, pues yo no puedo hablar solo, ¿verdad? ¡Tú hablas solo! ¿Qué te están ahí aconsejando? A ver. Ahí está. Complaciendo al instante o antes del instante.

0: Bueno, pues vamos rápidamente a la identificación y volvemos porque tenemos algo que decirles, ¿verdad? Bueno, así estamos, ¿verdad? La 100.3, la única mexicana, la única que te lleva a los grandes, mejores eventos. Y nos vamos a ir a la ciudad de Hempford.
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0: Bueno, pues me ha hablado bastantes gentes, me han hablado artistas, me han hablado cantautores, compositores. Pero hoy tengo el orgullo de presentarles a este gran artista que nos va a decir su nombre. Bueno, buenas tardes.
6: Sí, buenas tardes, señor Bosley.
0: Sí, dígame su nombre.
6: Jorge Hernández.
0: Jorge Hernández, claro que sí. Muchas gracias por llamarnos, Jorge Hernández. ¿De cuál ciudad nos estás llamando el día de hoy?
6: De Orange Cove.
0: De Orange Cove. Entonces, sí. ¿En Orange Cove se escucha muy bien la radio?
6: Sí.
0: Bueno, pues eso me parece muy bien. ¿Tienes tiempo escuchándonos?
6: Sí, muy supuesto, cómo no. Yo me acuerdo de todos los locutores, cuando que el burro y luego Juan Ángel se le pasa descanso, todos ellos, ¿no? Huitzilopochtli, todos ellos, muchos los he escuchado.
0: Bueno, pues muchas gracias por seguirnos escuchando y por preferirnos, muchas gracias.
6: Sí. No, muy buena programación dan ustedes, y luego la radio, cuando Juan Ángel se pasa descanso, no dicen cosas malas.
0: Pues tratamos de ser gente con la gente, ¿verdad?
6: Sí,
0: pero
6: muy bien,
0: sí. Sí, porque ellos son los que nos dan nuestros alimentos, las personas que están allá, nuestros radioescuchas.
6: Sí, muy bien, pues, está muy bien la programación, yo los escucho, sí.
0: Bueno, pues muchas gracias por su opinión, muchas gracias.
6: No, pues ojalá que todos los negocios lo sigan apoyando a ustedes, porque es la única radio, 100.3 FM, que ha estado en Orange Cove, y la gente está convencida de que es muy buena programación, no hablan cosas malas, está muy bien, toda la gente de Phil nos escucha a veces, que hasta yo trabajo en Phil, yo estoy ya retirado, ya trabajo en Orange Cove, pero toda la gente nos escucha en la radio, a veces a los demás locutores.
0: Bueno, pues me parece muy bien, muchas gracias por seguirnos escuchando.
6: Muy bien, muchas pues, gracias.
0: Bueno, pues después de la identificación viene su canción. ¿Qué le parece?
6: Muy bien, por supuesto. Gracias.
0: Muchas gracias.
6: Y cuídate muy bien. Gracias.
0: Claro que sí, gracias.
6: Que
0: esté bien, gracias.
6: Adiós.

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0: 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Vamos a mandar salud rápidamente para esas personas, ¿verdad? Miren, yo ya no quiero decir nada. Ya no me quiero meter en problemas. Pero la gente me llama y luego me dice: oye, pues a mí no me echan lonche todos los días, nomás me echan una maruchán. Y pues yo no quiero decir, ¿verdad? Son mecánicos, ¿verdad? Uno mecánico de diésel y el otro mecánico de gasolina. Entonces, me llaman y me dicen, ¿verdad? Pues los tratan muy mal y luego les quitan el cheque. Voy a decir el nombre de la compañía para la que trabajan, ¿verdad? Pero, pues, así rápido, es una naranjera, ¿verdad? Entonces, pues... me da tristeza. Yo les doy consejos a estos muchachos no entienden, no sé qué pasa, ¿verdad? Pues llegan y las mujeres recogen el cheque, ellos nunca ven el cheque, nunca lo miran ni nada, no conocen el cheque, ellos no conocen el cheque, no sé por qué, ¿verdad? ¿Por qué no lo conocerán? A ellos no se les dio eso. Bueno, pues uno lo da. Yo no quisiera decirles, ¿verdad? Ni darles consejos ya. Pues total, ellos ya están grandes, ya saben lo que hacen. Vamos a ver quién nos llama por acá. A ver, vamos a ver quién nos llama. Bueno, buenas tardes, Radio La Única Mexicana, estamos al aire.
1: ¿Cómo está usted, señor Huachilepostre?
0: Muy bien, dígame.
1: Mire, estoy escuchando aquí su plática que está teniendo acerca de las mujeres que van a levantar el cheque, oiga.
0: Sí.
1: Cada vez que usted toca el tema, se oye en forma de relajo, pero es la puritita verdad, oiga. Es la puritita verdad, porque yo ando vendiendo en las calles, sí. Todos los días, bendito sí. Dios que ando vendiendo. Y, ay, Diosito Santo, me topo con unas historias, oiga, que son increíbles, la verdad que en la construcción no se diga. Uh-huh. Pero, o sea, donde quiera que ando vendiendo, hay gente que llega a comprarme unos peladones de 1.5 metros, 2 metros, y sí. Y pues me compran cosas, ¿verdad? Y ya me dicen, ¿cuánto es? No, pues tanto. ¿Sabes qué? Pues nomás traigo tanto. Ah, caray, ¿y eso? No, desde, pues la neta, desde, pues mi mujer me recoge el cheque. ¿Cómo le digo? Sí, pues es que pues pues es la que se encarga, pues, ¿verdad? Como saben, a mí me gusta la cerveza, dice, pues la verdad, pues yo le doy poquito el derecho de que ella vaya a recoger mi cheque, dice, o simplemente se lo entrego. Digo, no, pues está muy mal, le digo. Está muy mal porque llega el momento en que la familia ocupa un dinero y pues ahí va uno con la mujer como si fuera la mamá de uno a pedirlo, oiga, y realmente eso no está bien.
0: No, pues...
1: El que es hombrecito debe ser hombrecito aquí, allá y donde sea. Sí. Cargarse su cartera con sí. Dinero, oiga, lo sí. Que es un hombre. Pues, le digo, pero todo, tocando un poquito más el tema, más sí, profundamente, sí. ¿Sabe mi opinión, lo que yo he mirado?
0: Sí.
1: Todo eso viene a raíz de cómo uno trata a los hijos en la casa.
0: Sí, sí.
1: Si una madre maltrata a su hijo, lo maltrata y diciéndole que vale no sé qué, que saqué tanto, ese muchachito va creciendo, se le llega a cruzar en su camino una mujer que realmente lo va a tratar igual que la madre. Y de allí es donde nacen los hombres esos que la verdad que, lástima de tamaño que tienen, oiga. Lástima sí. De tamaño y no saben defender y pues dan lástima, la verdad que hay mucha gente así bastante. Mucha gente, yo tengo muchas experiencias que un día que platique con usted personalmente.
0: Sí.
1: Le voy a contar muchas de las historias que me han contado en la calle, que se queda usted como sorprendido diciendo, Dios mío, ¿cómo puede pasar esto? Pero, como le digo, tocando el tema más profundamente, viene diciendo cómo uno trata a los hijos.
0: Sí, sí, si yo sé.
1: Si uno maltrata a los hijos, digamos como a los niños, en mi forma, como si yo los maltrato, entonces ese niño va creciendo traumado. Y si la mujer le pone la mano más encima a esa criatura, ¡fuh, Dios! Va creciendo, se busca una novia y le practica cómo lo trataba su mamá. Y si llegan a juntar esa parejita, esa muchacha lo trata igual que a la madre, al pobre niño. O viceversa. Viceversa también a la muchacha. También si el padre la abusa también a la muchachita de golpes, de palabras, de verbalmente, vuelve la historia también a repetirse lo mismo. Le digo, pero el tema que usted toca cada rato se oye como en broma, pero es la pura verdad. Es la pura verdad de que el mundo está así, oiga, con los pies para arriba. Y un hombre debe de cargarse su cartera, debe de ser hombrecito donde quiera. No importa el tamaño, no importa lo de que yo y que... Yo no, porque yo soy muy amiguero, tengo muchos amigos. Si nos juntamos unos 10, 15 amigos a tomar, yo no tomo ya, bendito Dios, pero si nos juntamos a tomar, más de alguno de ellos se pone bravo y entra la bola. Pero cuidado que venga la leona y se lo lleve. Hasta la onda metiendo a carros empujones para dentro del carro. ¿Y qué pasa ahí esa persona? Es bravo entre la bola acá con uno, pero ya con la leona, Diosito. Le tiene un miedo.
2: No, pues.
1: Un miedo, pero terrible, ya.
2: Bueno, pues muchas gracias por su opinión. Y tratamos de que las personas, pues ahora sí, como dicen por ahí, agarren lo que les toca a cada una de las personas que van y le recogen el cheque, o simplemente, es más, no lo conocen ni en la fotostática. Así es de que muchas gracias por su opinión, muchas gracias.
1: Mire, por último, también me gustaría dar también mi opinión acerca de eso. En una ocasión, un primo mío se subió aquí conmigo a la troca, aquí andábamos paseando. Entonces yo soy de las personas que a mi lado izquierdo cargo mis perfumes, porque me encantan los perfumes. Entonces ya salimos a la tienda, esa vez porque íbamos para una carne asada, y pum, pum, pum, me eché acá, y le digo, primo, ¿quiere ponerse? No, dice, no. Caray, le digo, pues póngale, pues que traigo de varios. Dice, no, dice, ¿a poco carga perfumes allí? Le dije, sí, le digo, y aquí traigo varios, mire, ¿qué quiere? Dijo, no, dice, yo lo que voy, dice, que si yo cargo perfumes en mi troca, se me arma en la casa con la leona, dice, que ¿por qué ando cargando? Primo, le digo, pues es falta de confianza, entonces, le digo, entre la pareja. Le digo, porque si yo que cargo perfumes aquí, pues es para sentirme yo bien, o sea, mi seguridad está 100%, o sea, segura, ¿no? Le digo, pero la pareja no tiene por qué prohibirle hasta la forma de vestir a la persona, oiga, y realmente se mira mucho que hasta la mujer viste también al hombre. Ella decide, si van a un party, ella decide la ropa que se va a llevar esa persona. Y realmente no debe ser así.
2: Bueno, pues, esto va a continuar. Muchas gracias.
1: Claro que sí, aquí estamos para seguirle echando ganas.
2: Gracias, gracias. Saludos.

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0: Yo qué culpa tengo, pues. La gente llama y me dice, pues, lo que opina. No, hombre. No puede ser posible, pues. No, hombre. Me están llamando, me están atacando. Que pa' yo qué digo, que. Yo no. Pues la gente lo que opina, pues, que pa' qué lo dejé que hablara tanto. Ay, ay, ahora sí les dolió donde estaba. Ay, ay, ay. Ay, ay, no, ya mejor le bajé el volumen al teléfono. No, ya se lo voy a subir porque es que me agrede mucho. A ver, déjale muevo. Ay, ay, ay. Ay, ay, ay, no puede ser posible. Que nomás me llamen. Yo qué culpa tengo, pues, que porque yo dije. Pues sí, yo sí dije, pues, que yo sí dije que les quitan el cheque, yo sí dije, yo fui el que empecé, pero pues, miren, también, fíjense nomás, si no lo dejo que hable, me voy a echar la gente encima. A ver, vamos a ver. Ay, ay, ay, vamos a ver ahora quién. A ver si no me maltratan, ¿verdad? Bueno, buenas tardes, Radio Lúnica Mexicana, estamos al aire.
1: No, pues ya lo voy a enfadar, se me hace, ya le estoy hablando otra vez.
0: A ver, dígame.
1: Héctor.
0: Sí, sí, dígame, ¿cuál canción quiere?
1: Pues, no sé, a lo mejor ya ni me quiere complacer porque oigo que ahí lo están atacando.
0: No, pero me atacan por otras cosas. ¿Sí escuchó usted que sí. Que les quitan el cheque a los, sí, a los, sí, señores?
1: Sí, claro que sí.
0: ¿Usted qué opina? ¿Que se los quiten o que no se los quiten?
1: No, no, no. Que trabaje la vieja. Si quiere dinero, que trabaje.
0: ¡Ay, no, caramba! No, bueno, no, oiga, no, oiga, no, ¿cuál canción va a querer? No, le digo, pues, que...
1: De mi rancho a tu rancho.
0: ¡Órale! Bueno, ahorita viene ya.
1: Ándele, pues, gracias.
0: Ándele, pues, gracias.
1: Aquí estamos.
0: Seguro, pues, eres nomás, ¿verdad? Yo no tengo la culpa. La gente opina. No, no dicen que yo soy el malvado, ¿verdad? No, no, no, yo ya no voy a ser malvado. Ya no. Ay, ay, ay. No, así es la vida, ¿verdad? Ay, ay, ay. Miren, voy a poner esta canción dedicada para todos aquellos que que pues siempre se están quejando, ¿no? Que si yo tuviera esto, que si yo tuviera aquello, que si yo fuera esto, no. Así es la vida. La vida está pintada hasta... O sea, la raya está pintada hasta donde llega. Tú no digas, ay, que si yo tuviera que... No, hazle la lucha para tener lo que otros tienen. No estés envidiando a los demás, no. Mira, esta canción dice la verdad, ¿verdad? Yo siempre fui rico. Es una canción que en una ocasión les voy a platicar, ¿verdad? Yo vi que a un señor allí enfrente del laberinto, enfrente de ellos... Se le salió las lágrimas así, a llanto, estaba a llanto, porque se recordaba, ¿verdad? Pues yo estaba ahí, a un lado del escenario, y yo vi que el señor lloró.

0: Bueno, pues analizando esta, pues la canción, ¿verdad? Está muy bien, está perfectamente bien. Pero yo la verdad, yo sé que me voy a echar la gente encima, ¿verdad? Pero yo, si tú tienes un caballo, no lo tienes que tener flaco. Eso lo hubiera omitido, pues, ahí en el corrido, ¿verdad? ¿Cómo va a tener un caballo y lo va a tener flaco? ¿Eh? No. Está como, miren, se viene la Navidad y ¿qué regalan a los niños? Un perrito. No le regale un perrito a los niños, porque cuando está pequeño es curiosito el animalito, ¿verdad? Y ya cuando crece, ¿dónde creen que van a parar esos perritos? Exactamente, a rancho holanderos. Hemos dado muchos en adopción ahí, porque no es porque no los queramos, ¿verdad? Sino que pues realmente hay personas que, yo no sé, van y los tiran allí, ¿verdad? Dicen, no, pues ahí ellos tienen muchos perros, ellos les van a dar de comer. Andan los animalitos allí, ya llegan, se meten y ya pues se les da su lechita, ¿verdad? Para que tomen. Y ya pues se imponen y luego ya llega una persona y ya lo, ya pues, oye, ¿quieres el perrito? Sí, ya se lo llevan y pues agarra un nuevo hogar, ¿eh? No anden haciendo eso.
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0: Entonces, un consejo grande, un consejo, pues, de una persona que ya ha andado la vida, ¿verdad? No regale un perrito, no lo regale, no. No lo regale. Fíjense, las cosas cuando cuestan, por ejemplo, si compran un perrito, lo compran, lo van a cuidar, porque, pues, el animalito lleva un proceso, ¿verdad? Sus vacunaciones, su arreglo y todo. Entonces, hagan eso. No regalen un perrito a los niños. No, ay, qué curiosito se ve. Oh, pero que el niño lo quería. No lo regale. Porque el perrito va a crecer. Entonces, pues el niño no va a crecer tan rápido como él, ¿verdad? Y los perritos empiezan a hacer travesuras, que van, se suben al sofá, lo muerden, van y agarran una silla, la tiran, la muerden, y pues hay que ser conscientes que los animalitos necesitan su espacio. Bueno, pues vamos a mandar saludos a los Danieles, ¿verdad? ¿Dónde andarán los Danieles, verdad?

0: Súbele a tu radio político. Bueno, andan por allá por la ciudad de Hanford, allá por la Grantsville. Claro que sí, allá con Tony DeGruy. Bueno, pues años fue, sí, fue el primer trabajo que tuvo el político aquí en los Estados Unidos. Así es de que, bueno, pues muchas gracias por estar siempre escuchando la radio, ¿verdad? En aquellos años, lo voy a decir, ¿verdad? Lo voy a decir porque es cierto. En aquellos años andaba de raite. Ahora tiene como entre camionetas, carros, bicicletas, máquinas de cortar zacate y güiros y todo, como unos 80, ¿verdad? Eso. Bueno, pues gracias que nos siguen escuchando. Ay, yo no puedo hablar en serio, porque me delata la risa. Ay. Nomás estoy esperando que me hable el señor del caballo, porque yo, en serio, si no me hable el señor del caballo ahora, renuncio. Pues, ¿qué voy a estar haciendo aquí? Nomás quiero que me diga a ver si tiene su caballo flaco, Voy a creer. Que le dicen con orgullo, no, pues yo allá en mi pueblo tenía un caballo flaco. No, eso no es orgullo, eso es vergüenza. ¿Cómo pues va a tener un caballo flaco? Aunque sea yendo a cortar zacate allá, a la orilla del río, allá por la sequía, allá por la zanja, y ir a cortar zacate allá en los Milpales. No, mi amigo, Ay, tiene el pobre caballo flaco, nomás porque... Ay, pues ya lo tengo amarrado, está todo flaco. Voy a creer. Un caballo no se debe tener flaco, mejor no tenga caballo. Ah, eso sí. Tienen las mejores sillas. Hasta plateadas. No. Primero denle comer al animal y luego tengan la silla. Tengan vergüenza. ¿Qué corridos son esos, pues? Y luego lo dicen con orgullo. Yo tenía un caballo blanco allá en mi pueblo. Yo tenía un caballo blanco. Caballo flaco, ¿para qué quieres? Saludos a Benjamín González. Y también a David González, de Ademero, a Totonquillo, Juan González. Ya tiene años que no me hablan, pero no le hace. De todos modos, pues la amistad es la misma, ¿verdad? Ya dije. Total. Pues cómo pues.
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0: ¡Tengan vergüenza! ¡No tengo un caballo flaco!

0: ¡Vámonos! 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Bueno, pues aquí estamos, ¿verdad? Todo está bien, ¿verdad? Vamos a ver quién tiene la razón. ¡Súbele a tu radio! Esos Danieles andan... Los troqueros son los que más me escuchan, ¿verdad? ¡Ah, pero no me llaman! Nomás me llama el político y el halcón de Limón.
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Así es, mi gente. Bueno, pues las invenciones siempre son buenas, ¿verdad? Cuando inventan algo, ¿verdad? Pero por lo pronto voy a mandarle saludos rápidamente a mi señora madre que nos escucha todos los días, nos escucha. Voy a mandarle el gran saludo a mi señora madre, la madre de Huitzilopochtli, porque aunque ustedes digan, no, pues Huitzilopochtli no tiene madre, claro que sí tengo, ¿verdad? Claro que tengo a mi madrecita.

Bueno, pues súbele, súbele a tu radio. 559-369-6065. Seguimos con más música que te gusta a ti. Que te gusta a ti, a mí no, ¿verdad? Entonces, pues, gracias a toda la gente que ha estado llamando, ¿verdad? Nomás no me acuerdo cuál canción me pidió el señor que me va a mandar el cheque, no me acuerdo cuál canción. Es que yo no apunto, yo no rápidamente las pongo, ¿verdad? Nomás aprimo un botón, pero yo no apunto. Si es que el señor del caballo, ¡ey! Señor del caballo, ¿dónde andas? No, hombre, no llama el señor del caballo. Yo pienso que va a estar enojado. Yo ya, pues siento que voy a renunciar, ¿verdad? Pues sí, ya no me llama el señor del caballo. Vamos a dar saludos al... ¿A quién vamos a mandar saludos? A nadie, pues nadie ha llamado. ¿A quién le voy a mandar saludos? ¿A nadie? No llaman. No entiendo por qué no llaman. Bueno, sí llaman para reclamarme que yo soy el que alboroto el avispero. No, hombre, y luego esas avispas... Las avispas pican una vez, pican 10 veces, pican 20 veces. Recuerdo una vez que a mi hermano Felipe Neri le picaron las abejas allá en el cerro. No, hombre, lo hice que tomara leche, a él no le gusta tomar leche, imagínense. No, hombre, estaba bien picoteado. Y sí, bien, pues prácticamente bien envenenado, ¿verdad?

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5: Bueno, bueno, bueno. Ah, caramba, me colgaron, ¿verdad? Ni modo, ¿verdad? Bueno, pues vamos rápidamente con la música. Ah, caramba, siempre sí. Vamos a ver. Bueno, buenas tardes, Radio Única Mexicana.
6: Muy buenas noches, amigo.
5: ¡Ah, caramba! Como que esa voz se me hace conocida.
6: ¿Cómo cree que lo voy a dejar sin saludar este día?
5: Bueno.
6: Nomás que le estoy dando chance a los radioescuchas para que le hablen.
5: ¿Usted es el señor del caballo?
6: Yo soy el señor del caballo.
5: ¡Órale! No, pues El halcón de Limor anda diciendo que usted ya no va a escuchar la radio. Dije, no, pues ya voy a renunciar.
6: No, el día que usted deje la radio, yo dejo de sonreír y de bailar por las tardes.
5: ¿A poco pero, tanto así? No,
6: claro que sí, mi caballo, hasta mi caballo dice, ya llegó nuestro amigo, ya llegó el horario, préndete la música.
5: Órale, no, pues muchas gracias.
6: No, muy bonito ambiente que tiene y muy bonita música. Gracias por todos los saludos. Y de paso le vamos a pedir el sinaloense para que el caballo se mueva bonito.
5: Bueno, pues.
6: Y le deseo un feliz fin de semana. ¿Mañana también trabaja?
5: No, mañana hay otras personas que trabajan.
6: Sí, pues un feliz fin de semana y a tomar mucha leche de chiva.
5: Eso es todo. ¿Y cuándo viene, pues, a ver mi chiva?
6: Un día voy a ir para allá a visitarlo en compañía de mi caballo para que mire que no es broma que tenga un caballo.
5: No, pues yo sí creo, yo siempre creo.
6: Sí, un día voy a ir a visitarlo por ahí, nomás que me diga el halcón. Dice usted, el halcón. Un día me manda su dirección y yo voy y lo visito por ahí.
5: Seguro. Oiga nomás.
6: ¿Qué día es más agradable para usted?
5: No, pues cualquier día está bien.
6: Ah, no, pues un día voy y lo visito primeramente, Dios.
5: Estoy ahí a las 7 de la mañana.
6: Ah, no, para tener el gusto de mirarlo en persona, un gran amigo por la radio, ahora en persona.
5: Seguro, pues.
6: Gracias,
5: gusto. Ahí estamos, pues.
6: Ah, hasta luego.
5: ¡Súbele a tu radio, señor del caballo! ¡Ay! ¡Muévelo, muévelo! ¡Mueve ese caballo! ¡Que desquite la alfalfa! ¡Ese sí está gordo, no como... ¡Mi caballo está blanco! ¡Oh, qué vergüenza!

0: Súbele a tu radio, señor del caballo, no hombre, y ahora sí, hizo que desquitara la alfalfa ese caballo, ¿verdad? Bueno, vamos, vamos a la identificación y volvemos.
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0: ¡Ay! ¡Ay! ¡Ay, ay, ay! Este... No, pues así es la vida, ¿verdad? Ya no me voy a burlar, ¿verdad? Este, pues total, si le recogen el cheque, pues yo qué culpa tengo, ¿verdad? Hay personas que hasta me mandan mensajes así medios agresivos a mi teléfono, ¿verdad? Como muchas personas tienen mi teléfono. ¡Ya cállese! No ande hablando de eso. ¿Para qué dice? Pues, ¿yo qué horas dije? Yo nomás, es mi opinión, ¿verdad? Este, que no conocen el de este, el cheque ni en la fotostática. ¿Eh? En serio, que si esas personas echaran todo el dinero que ganan en todo el año en un costal, no lo podían. Pero pues no saben dónde se van, ¿verdad? Pues se van en las uñas, en las pestañas, en las cejas, en los tintes, ¿eh? Nunca están contentos. Y luego van y se apuntan al de este, al gym, ¿verdad? Le llaman el gym. Van y se apuntan al gym. Y sí van 3-4 días, ¿eh? Pero a tomarse las selfies, ¿eh? Se toman muchas selfies. Y se cambian de blusa, de diferente blusa. Entonces ya después, pues piensas que es este, que es otra vez que fueron, ¿verdad? Y así constantemente van al gym. Y cuando salen de allí, miren, allí en la esquina, una de esas, una lonchera con un de este, con un viejo barrigón, ¿verdad? Y llegan, deme 8 de los pequeños, porque los grandes no me gustan. Y ya, ya me voy, se van para la casa. Llegan y luego el señor allá hasta les hizo un caldito, algo de comer, ¿verdad?

0: vente, vente a comer, has de venir cansada. No, yo no, la dieta, no, no, me dijo el maestro que no comiera nada grasoso, nada. Ya se atipujó allá, en la lonchera, allá en la de esta, en el carrito ese que reempujan ahí, ya. Ya se atipujó ahí de comida. Y luego para la otra semana vuelve a ir y vuelve a pasar lo mismo. Y siempre dice que va al gym, siempre, siempre. Pero pues no se ven los resultados. Lo que crece cada día es más la barriga, bien barrigoncitas, ¿verdad? Ay, ay, ay. No, ya no voy a decir nada, ¿verdad? No voy a decir nada. Ya no, pues les ofende. Les ofende que les diga la verdad. ¿Les ofende? ¿Eh? Ah, eso sí. Las invitan a una fiesta y hasta llevan topper. Ay, es que traje el topper, el grande, el mediano y el pequeño para la salsa. Porque la salsa está bien sabrosa. Y así llevan lonche para toda la semana. Oye, va a una fiesta, usted cómase lo que se va a comer ahí en la fiesta. No ande llevando. No ande llevando para su casa. ¿Para qué? ¿Para qué lleva? Tenga vergüenza. Ay, que unos chilitos dorados voy a llevarme. ¿Eh? Que el topper, ay, el topper.
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0: 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Así es que, mi gente, súbele a tu radio. Y recuerden que este domingo 13 de septiembre le invitamos a la Gran Jamaica en la Iglesia Católica de Parrier, celebrando a Nuestra Señora de los Dolores, un evento al aire libre, sin cobrar la entrada menos la salida, ¿verdad? 3 p.m. a 9 p.m. se presenta el grupazo Marfil de Tierra Caliente, los Boys de la Cumbia. Dirigiendo el evento llega el Burrito de la Radio. Allá los esperamos en el 830 Tulare Street, Parlier, California. Bueno, pues allá nos vemos, ¿verdad? Allá vamos a estar bien tranquilos, bien, bien contentos, ¿verdad? Entonces, pues así es la vida, ¿verdad? Ya, como nadie me llamó, ya me voy. Ahora me voy temprano, ¿verdad? Ahora sí, ya me voy temprano. Recuerden escuchar el día de mañana a El Chacalito, ¿verdad? El Chacalito llega como a las 5. Y luego llega Francisco Alaniz, mejor conocido como el Buki. Llega la secretaria. Y el domingo llega el Buki nuevamente. Y luego llega la secretaria y llega ¿cómo se llama este hombre? El Globito, ¿verdad? El Globito. De lunes a viernes llega Jorge Velázquez, Humberto Ávila, el Jackie, el Tigre Herrera, y llega su amigo de todas las tardes, Huichilopostre, ya de las noches, ¿verdad? Bueno, pues ya, ya nadie me llamó, ya me voy, ¿verdad? Saludos al señor del caballo, saludos.
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0: Bueno, pues, ya como nadie me llamó, ya me voy. Ahí nos vemos.

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1: Bueno, pues así es, mi gente, pues aquí estamos, ¿verdad? Recordándoles que nos vamos a ir a los terrenos de la feria de Genford este sábado 26 de septiembre. Por allá nos vemos, mi gente. Allá se encontrará los dos de Tamaulipas, Cuarto de Milla, Banda Maguey, los... Sí, señoras y señores, vamos a estar allá, sus amigos de Radio La Única Mexicana 100.3, con los Montoya, y los toros de Toro Bravo, Rancho Toro Bravo. Bueno, por allá estaremos en la ciudad de Genford, California. Mi gente, sus amigos de Radio La Única Mexicana, siempre presentes en los grandes eventos. Tendremos también, ay, ay, ay, mi raza, también nos vamos a ir nada más y nada menos que a el Chuchansi Bar, 24 de octubre, el mero, ese día de San Rafael, ¿verdad? Vamos a ir allá a... con la banda Recodo, Recoditos, y este, vamos a estar allí, ¿verdad? Gracias, gracias, gracias. Gracias, empresa MB, que siempre confía en La Única Mexicana 100.3. Los boletos, yo tengo los boletos para ese gran evento. Bueno, mi gente, este, ya nos estamos retirando, no sin antes darles las gracias por verme escuchado toda esta semana. Bueno, se me hace que no vine el lunes, vine a la 1 de la tarde, y no, a las 11, y luego regresé el miércoles, jueves y viernes, aquí estuve con ustedes. Así es que, mi gente, pues vamos a escuchar estas canciones que te gustan, ¿verdad? Canciones que te gustan a ti, a mí no, a ti. ¡Súbele a tu radio! Y recuerda que estamos en el mes patrio, sí, señoras y señores. Y también, domingo 13 de septiembre, llega la Gran Jamaica a la Iglesia Católica. La Iglesia Católica de Parrier, California, celebrando a Nuestra Señora de los Dolores. Por allá nos vemos, mi raza. Allá estaremos con todo, ¿verdad? Saludos a Centenario Ríos. ¿Quién será Centenario Ríos? Ah, ¿verdad? Bueno, ya se identificó, ya dijo que... ya me dijo Pablo, ¿verdad? Vamos a mandar saludos rápidamente para nuestra gente conocedora de lo bueno, lo mejor. 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
2: ¡Uy, uy!
1: ¡Saludos al Globito!

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0: Súbele a tu radio, estás escuchando La Única Mexicana 100.3, la única que te espera este domingo 13 de septiembre. Te espera nada más y nada menos en Parlier, California, en el templo de Nuestra Señora de los Dolores, presentándose el grupo Marfil. Llega a Parlier, California. Allá estaremos, mi gente conocedora de el burrito de la radio. Allá estaremos, allá los esperamos en 830 Tular Street, Parlier, California. Ah, caramba, ¿quién será? Vamos a ver quién nos llama. Bueno, buenas tardes. Sí, dígame sus pecaditos. Muy buenas noches, que esté bien.
1: Sí, voy a llegar a la casa. ¿Qué? ¿Me toca la Camarena?
0: Sí, ahorita la buscamos. Ahorita la buscamos.
1: Gracias, pase buenas noches y cuidan el camino. Dios me lo bendiga.
0: Seguro, gracias. Eso es todo. Bueno, pues la gente, ¿verdad?
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0: ¡Ah, caramba! ¡Ah, caramba!
7: ¿Qué? No diga nada porque se me quedé
0: inquieto. ¿Cómo? ¿Por qué?
7: No.
8: ¿Pues dónde andas?
0: ¡Pues ando trabajando!
8: ¡Inútil! ¿Piensas que tus hijos no tienen hambre?
0: ¡Ah, caramba!
8: ¿Qué? ¿Para
0: que
8: nos des para cenar?
0: ¡Pues deles! ¿Cómo pues? ¡Ah, caramba! ¡Tumbo la puerta!

0: Bueno, pues ahí quedó su complacencia. 559-369-6065. Recordándoles que el lunes vuelvo a la misma hora de 6 a 9 de la noche. Sintoniza 100.3 Radio La Única Mexicana. De 6 a 9 de la noche. Así es que, mi gente, tenemos ese gran evento que viene a la ciudad de Hanford, donde vienen los dos de Tamaulipas, Banda Maguey, Los Montoya. Además llega Cuarto de Milla. Sí, señoras, sí, señores. Llegan los toros de Toro Bravo, de Rancho Toro Bravo. Por allá nos vemos, mi raza. ¡Ah, caramba! ¿De veras? ¿Me llamó alguien más? ¿Contestaré? Bueno, voy a contestar. Bueno, buenas tardes.
1: ¿Cómo está, señor?
0: Muy bien, dígame sus pecaditos.
1: No, pues más bien yo quisiera escuchar tus pecados tuyos, porque ya ni quería escuchar la radio porque tú no estabas aquí.
0: Ah, caramba, ¿ya eres religioso o qué? ¿Que ya quieres que yo te diga mis pecados?
1: No, soy ateo, pero quisiera ya yo saber el horario que tienes tú, señor.
0: Pues yo estoy de 6 a 9, nomás que hubo unos pequeños percances y pues no podía venir, pero ya estoy aquí.
1: Perfecto.
0: Es que ¿sabes qué? Me piden las canciones y luego me dicen, luego te mando el cheque. Nunca llega el cheque, fíjate nomás.
1: Nomás porque ya te escuché y la programación que tienes, hay que festejarlo con una caguamita.
0: Fíjese, no, pues de tal lejísimos para echarnos la caguama.
1: No, pues no te preocupes, yo me la aviento aquí por ti.
0: No, pues ese no es chiste, ¿cómo usted se va a tomar la caguama y luego yo qué? ¿Qué festividad es esa, pues? Eso no es ninguna festividad.
1: Disculpa que me gane la tos, pero aquí la señora está haciendo una salsa de chile habanero que no lo puedo evitar toser.
0: No, hombre, todavía presume. Y va a estar torteando la señora. No, hombre, no puede ser, hijo de...
1: Sí, la verdad que esa es la cosa, anda cocinando la señora. Yo no sé si anda enojada, pero le va a cargar bastantes habaneros,
0: ¿Le va a cargar muchos habaneros?
1: Bastantes.
0: Bueno, pues... Ah, caramba, no, pues está bien. ¿Y de dónde eres?
1: Fíjate nomás, qué buenas vacaciones te agarraste. Ya ni siquiera te acuerdas, hombre, soy Lupe, de la Manzanilla, hombre, de Chapala.
0: Ah, eres de Chapala, y yo pensando, ay, ay, ay. No, pues sí, fueron buenas vacaciones, ¿verdad?
1: Oye, sí, pues ya que andamos acá, ¿no habría una manera de una cancioncilla, la del cantinero?
0: Ay, ay, ay, ¿sabes de qué? Pues ya es tarde, ¿verdad? Ya me voy a ir. Deja ver, a ver si te la puedo poner. Pero,
1: pues entonces, mira, que sea la del estribo.
0: Bueno, sí. Oye, fíjate nomás. Escúchame todos los días y recomiéndame con tus amigos.
1: No, y déjame te digo, mi señora es allá de Guanajuato,
0: ¿De Guanajuato?
1: Saludos a las momias.
0: Que pues, ya no hay respeto hacia la señora, pues.
1: No, tranquilo, es que ser momia es como el que es huichol.
0: Ah, bueno, pues ahí estamos, te voy a poner la canción porque ya me voy a ir.
1: Ándale, entonces, ¿cuál es el horario que tienes? ¿Ese horario tienes?
0: 6 a 9.
1: Ya está, ya la armamos.
0: Bueno, pues.
1: Órale. Gracias.
0: Dale.
2: 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Y aquí tenemos los boletos para los jaripeos y ¡bye!

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0: 43 minutos.
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2: 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El maestro Juan Diego está del otro lado del teléfono para atenderlos, para escucharlos y empezar a caminar, a transitar ese camino de la mano de ustedes, sin importar las batallas que tengamos que librar contra el mal. Estamos preparados y listos con todo nuestro equipo, nuestro ser supremo Dios en lo más alto, los ángeles como nuestros fieles compañeros y protectores. El Centro Espiritual Ángeles de Fe, conformado por parapsicólogos, mentalistas, guías espirituales, psíquicos, tarotistas, consejeros espirituales y chamanes, conocedores de los poderes y propiedades curativas de las plantas a través de sus ancestros. A partir de este momento ponemos toda nuestra fe, nuestra confianza, nuestra experiencia, nuestros conocimientos a su disposición, con la seguridad que podremos encontrar las soluciones efectivas a sus dolencias, tanto físicas, mentales, emocionales y espirituales. Los saludamos desde Fresno, California. Un saludo para todos los hermanos que a esta hora nos escuchan en Visalia, en Clovis, en Selma, Amford, Kerman, Parlier y todo el Valle Central. Los invitamos para que se regalen estos minutos, hermanos, en donde encontrarán consejos, mensajes de superación con testimonios reales, orientaciones encaminadas a encontrar esa felicidad que tanto buscamos y a veces se nos hace esquiva. 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Continuamos en este espacio de crecimiento espiritual con el maestro Juan Diego, dándole la oportunidad a través de la lectura del tarot para que ustedes obtengan respuestas verdaderas y sorprendentes. Pueden enviar los mensajes en WhatsApp, escribirnos su nombre y fecha de nacimiento. Pueden llamarnos directamente, que ahí nuestro equipo del Centro Espiritual Ángeles de Fe o yo personalmente estaré respondiendo cada una de sus preguntas. Llamen ahora, que aquí estamos nosotros para ayudarlos. Le damos la bienvenida a nuestro protagonista, bendecido día, con quien tenemos el gusto.
3: Buenas, mi nombre es Lourdes Campos.
2: Lourdes, fecha de nacimiento, mi querida hermana.
3: Sí, mire, yo nací el 29 de octubre de 1987.
2: Ok, Lourdes, ¿es la primera vez que se comunica con nosotros o ya hemos tenido la oportunidad de haberla atendido en nuestro centro espiritual Ángeles de Fe y hoy nos quiere contar su historia de vida?
3: Es la primera vez que llamo.
2: Claro que sí, hermana. ¿Tiene alguna pregunta o quiere que hagamos la lectura en este momento, de manera general?
3: Mire, yo quisiera saber si es que algo está sucediendo. De un momento para acá, inexplicablemente, mi memoria ha fallado mucho, pero de una manera que no es normal y que ya me preocupa. Sí he ido a doctor, he ido a revisarme y no me han sabido decir a qué se debe, la verdad, y no es siempre. Por eso es que a mí se me hace algo como extraño. He tenido yo algunos problemas en el trabajo, no sé si eso tenga algo que ver, no sé, la verdad necesito apoyo.
2: Bueno, Lourdes, quiero que me preste mucha atención. Puedo percibir en este momento y puedo ver que usted es una mujer muy trabajadora, incluso profesional. Pero lamentablemente, mi querida hermana, el éxito atrae envidias, amores y odios. Y lo digo así claramente, porque es la verdad. Y hay unas personas a su alrededor que quieren verla a usted desesperada, que no la quieren ver triunfar. Lastimosamente, usted se encuentra rodeada de mucha envidia, de mucho rencor, y sobre todo puedo ver a través de las cartas la presencia de un hombre que está detrás de su éxito. Esta persona se ha acercado a hacer un trabajo de brujería en contra suya. Ha pagado dinero para lastimar su integridad física, psicológica y emocional. Desde hace tiempo, como usted lo menciona, viene teniendo problemas con su salud. ¿Recuerda usted un episodio, mi querida hermana, de hace más o menos un año, el cual usted vivió en su trabajo, que sufrió un desmayo y que tuvo que ser internada por unos días en una clínica?
3: Sí, así fue.
2: Antes de que sucediera esa situación, usted había consumido una bebida que le dieron en su empresa, ¿lo recuerda?
3: Sí, tuvimos una reunión y un compañero me ofreció.
2: Pues bien, hermana, esa bebida que usted tomó con toda confianza, porque su corazón es bondadoso, porque no actúa de mala manera y piensa que todos actúan de la misma forma como usted lo hace, en ese líquido existía una sustancia que fue suministrada por medio de un engaño, el cual está creando una enfermedad con la cual usted no va a poder lidiar. Usted ha visitado médicos, ha gastado mucho dinero en medicina y no ha encontrado una solución efectiva para lo que está padeciendo. ¿Es correcto?
3: Así es, sí tiene razón usted.
2: Esa enfermedad que usted está padeciendo es una enfermedad postiza, creada a través de la magia negra, introducida en esa bebida de manera maldadosa, sucia, que hace que cuando usted consume algún medicamento, ese mal impuesto hace que el remedio no obre en su cuerpo como debería hacerlo. Y cuando usted va al médico, la enfermedad desaparece, pero cuando usted vuelve a casa, nuevamente aparecen las dolencias, pierde la memoria, se siente triste, y esto la está llevando a tener problemas con su esposo, porque usted es una mujer casada, madre de 2 hijos, ¿es correcto?
3: Así es.
2: Mi querida hermana Lourdes, usted está siendo víctima de brujería. Usted está sufriendo los rigores malignos de la hechicería. Tiene que visitarnos de manera inmediata. La invito para que agende una cita ya. De manera interna, usted nos va a suministrar la información necesaria para que llegue a nosotros y empezamos tratamiento. Esto hay que hacerlo rápido, hermana, y no dejar que el mal avance y se complique la situación. Y cuando nos visite nuestro centro espiritual, le vamos a indicar el procedimiento que vamos a seguir para erradicar para siempre de su cuerpo ese mal infundado. Y le vamos a dar una protección contra el mal, mi apreciada hermana. 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Ayude a salir de ese laberinto oscuro a ese familiar, a su amigo, que aún no se han dado cuenta que están poseídos por la maldad, por la envidia de personas que los quieren destruir. Nosotros, desde el Centro Espiritual Ángeles de Fe, con el Maestro Juan Diego, y a través de la ayuda e intercesión del Arcángel San Miguel, que nos da la protección en la lucha, imploramos su amparo ante la perversidad y las acechanzas del demonio. Que San Miguel Arcángel manifieste todo su poder divino para darnos su amparo y sea nuestro escudo protector ante la maldad. Somos el Centro Espiritual Ángeles de Fe. Los saludamos con el Maestro Juan Diego desde Fresno, California. Sabemos que muchos hermanos a esta hora nos están escuchando en Baicelia, en Clovis, Selma, en Amford, Kerman, Parlier y todo el Valle Central. 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Continuamos, queridos hermanos, recibiendo llamadas, mensajes de texto, con ustedes que son los verdaderos protagonistas. Tenemos en este momento llamada. Un excelente día. ¿Quién está en la línea?
4: Hola, buenas noches, con Eduardo Galicia.
2: Eduardo, fecha de nacimiento.
4: 3 de noviembre de 1993.
2: Eduardo, ¿es la primera vez que se comunica con nosotros o ya nos ha visitado en nuestro centro espiritual Ángeles de Fe y hoy quiere dejar su testimonio?
4: Ya antes, platicamos por teléfono y fui a visitarlo para una consulta sobre mi inseguridad que la verdad me estaba atormentando muchísimo.
2: Sí, recuerdo mucho que usted se comunicó incluso también en mi programa, ¿cierto?
4: Sí.
2: Ok, cuénteme un poco. Visitó nuestro centro espiritual. ¿Cómo encontró las cosas? ¿Cómo fue el trato de los maestros? ¿Qué buscaron y qué encontraron?
4: Pues yo iba un poco nervioso. La situación en la que me encontraba era un poco difícil. Me trataban muy bien, bastante bien. Fue muy acogedor el trato que me dieron. Me sentí en confianza, algo que estaba completamente olvidado de mí. Me sentí feliz. La verdad me siento muy agradecido.
2: ¿Qué diferencias ha encontrado usted en su diario vivir a través del proceso que realizaron en el centro espiritual? ¿Qué beneficios ha encontrado usted en su vida?
4: Pues una de las problemáticas que tenía era en cuestión laboral. Era falta de creatividad, falta de socializar con los demás. Y pues afortunadamente he tenido la oportunidad de poner en práctica todo lo que he aprendido con ustedes. Me ha ido muy bien con mis jefes, con mis compañeros. Me he llevado mucho mejor. En cuestión artística, pues me estoy ahí peleando también un puesto más grande que el que tenía.
2: Los cambios han sido muy positivos por lo que escucho. ¿Cuál sería el consejo que usted hoy le daría a las personas que viven inseguras, que no prosperan en su trabajo, que no encuentran el amor? No porque haya brujería, porque en ese momento hablamos de que no había un daño, pero sí había un tema personal que superar, y para eso nosotros tenemos los consejeros y todos los conocimientos para poderlos ayudar. ¿Cuál sería su mejor consejo?
4: Acercarse con ustedes, abrirse, abrir un poco el corazón, dejar de ser un poco esa parte escéptica que luego tenemos. En el fondo, pues, siempre vamos a encontrarnos con un proceso guiado con ustedes, espiritual, que la verdad es muy, muy liberador. Entonces, yo sí recomendaría mucho que se acercaran con ustedes.
2: Amén, mi hermano. Quiero agradecerle a usted por este testimonio de vida. Quiero agradecerle a todas las personas que día a día nos escuchan en este programa. Quiero agradecerle a todas las personas que nos visitan en nuestro centro espiritual Ángeles de Fe. 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Hoy también queremos llegar con un mensaje a ustedes que están sufriendo por desamor a través del Arcángel Chamuel, que nos ayuda en una mala relación de pareja, siempre y cuando sea para el bien de todos. El Arcángel Chamuel nos ayuda a sanar las penas de amor. Si siente nostalgia, depresión o desprecio, el Arcángel Chamuel nos ayudará a mejorar las relaciones personales, buscar nuevas amistades y fomentar un ambiente de cordialidad en su entorno. 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Estamos en Fresno, California, y un saludo muy especial a todos los hermanos que nos escuchan y que nos llaman desde Kerman, Visalia, Clovis, Selma, Amphor, Parlier y todo el Valle Central. Gracias, hermanos, por escucharnos. 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Todos merecemos tener felicidad, tranquilidad en nuestra casa, en el trabajo, en la salud. 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Están pasando penas y sufrimiento. 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Hermanos que me escuchan a esta hora, el mal existe y se presenta a través de la envidia, del odio, la maldad que habita en los corazones de personas que son cobardes y que no tienen la valentía para decir las cosas o enfrentar los problemas de otra manera, y buscan a través de trabajos sucios, a través de la maldad, hacer daño, destruir vidas, acabar con hogares, frustrar sueños, estancar y bloquear proyectos. Hoy puede ser un día que nunca olvidará para usted que está pasando penas, sufrimientos y dolencias. 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Estamos aquí en Fresno, California, pero también llegamos a todas las ciudades del Valle Central, de donde diariamente nos visitan en busca de ayuda. Y hoy quiero enviarles un saludo con las mejores vibras y bendiciones para todos ustedes que nos escuchan en la distancia. Por acá los esperamos con el Maestro Juan Diego en el Centro Espiritual Ángeles de Fe. Hermanos, a través de la oración quiero que nos conectemos a esta hora y pidamos por la protección de cada uno de nosotros. Cierren sus ojos y repitan conmigo: Jesús, mi Señor, pongo mi vida en tus manos. Tú eres siempre fiel para rescatarme y protegerme de personas malvadas que quieren hacerme daño a mí y a mis seres queridos. San Miguel Arcángel, valiente defensor de la luz divina, te invoco en este momento de necesidad. Protégeme de mis enemigos visibles e invisibles y aleja de mí todo mal. Amén. 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Si está desesperado, no puede dormir, las deudas lo invaden, siente deseos oscuros de acabar con su existencia, perdió su trabajo, lo ha dejado su pareja, constantemente está sufriendo dolencias, mareos, fuertes dolores de cabeza, siente presencias extrañas. Hermanos, ustedes están sufriendo por males postizos, ustedes están siendo víctimas de trabajos sucios, pero nosotros estamos aquí para ayudarlos a través del poder supremo de Dios y la intercesión de los ángeles, que son seres de luz y que todos los días nos acompañan en todos los aspectos de nuestra vida, protegiéndonos, guiándonos siempre por el mejor camino. Y desde el Centro Espiritual Ángeles de Fe, con el maestro Juan Diego, queremos ser ese puente para ayudarlos a encontrar a ustedes, hermanos, la felicidad, la sanación, la curación, el bienestar físico, emocional y espiritual. 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Quiero, hermanos, que nuevamente elevemos esta oración para implorar por nuestra protección. Tenemos que tener en cuenta que la oración es nuestra forma directa de hablarle a Dios, y si lo hacemos con fe, Él nos va a escuchar y nos va a ayudar. Todos allá en donde estén en ese momento, repitan conmigo. Con el poder de la luz divina, me envuelvo en un manto de protección. Que toda la energía negativa, brujería o hechicería, se disuelva ante mi fe y mi fortaleza. Que los ángeles y guías espirituales me rodeen, brindándome seguridad y paz. Estoy protegido y en armonía, y nada puede dañar mi ser. Así sea. 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Comuníquese ya o déjenos su mensaje en WhatsApp. Tenemos en este momento una llamada en vivo y en directo. ¿Con quién tenemos el gusto?
5: Hola, con Alejandra Ramos.
2: Alejandra Ramos. Alejandra, fecha de nacimiento.
5: 22 de febrero del 90.
2: Ok, Alejandra, ¿es la primera vez que se comunica con nosotros o ya hemos tenido la oportunidad de que nos haya visitado en nuestro centro espiritual Ángeles de Fe y quiere dar su testimonio?
5: No, es la primera vez.
2: ¿La primera vez? Alejandra, ¿tiene alguna duda, alguna pregunta, algo que quiera consultar, alguna situación en especial, o quiere que hagamos la lectura directamente?
5: Pues primero le digo que me encuentro muy desesperada, que nada me sale bien, siento que todo lo que hago me tienen envidia, entonces si es posible que ella me pueda leer el tarot, se lo voy a agradecer.
2: Claro que sí, Alejandra. Su fecha de nacimiento es el 22 de febrero de 1990.
5: Sí, es efectivamente.
2: Y en este momento vamos a hacer esa lectura que usted tanto ha pedido. Vemos en este momento una persona tranquila, una persona trabajadora, que en este momento ha tenido la bendición de ser madre, gracias a Dios. Se encuentra usted en una posición favorable respecto a su familia, pero lamentablemente vemos que por mucho que usted trabaja, por mucho que usted se esfuerza, siempre los caminos se le cierran. No hay oportunidades diferentes, el dinero no le rinde, no prospera. ¿Es así o no es así, querida hermana?
5: Sí, es efectivamente.
2: Ok. A partir de su trabajo vemos muchas envidias, y sobre todo alrededor suyo vemos una persona de sexo masculino que en su pasado la ha pretendido, mi querida Alejandra. Pero esa persona optó de una manera poco ortodoxa ganarse su cariño, ganarse su amor. Intentó pagar dinero para realizar un amarre espiritual, para que en ese momento usted se fijara en él. A partir de ese momento, lo que hicieron fue crear diferentes síntomas y diferentes situaciones en su vida para lograrla desesperar. Vemos en este momento un dolor intenso en la parte abdominal. ¿Es así o no es así?
5: Sí, justamente ahorita me está punzando muy fuerte.
2: Ok, vemos que en las noches usted no logra conciliar el sueño. Se despierta a las 3 de la mañana constantemente, desesperada, sudando intensamente. ¿Es así o no es así, mi querida hermana?
5: Sí, todas las noches me pasa lo mismo. De hecho, siento hasta una opresión en el pecho, entre las 3 y 3 y cuarta.
2: Ok, lo que usted en este momento está viviendo es una situación de malignidad, de brujería, en donde ese hombre le ha dado a usted un bebedizo que está creando enfermedad, que está creando desespero. Y en ese momento usted va a empezar a sentir los rigores de la maldad. Lamentablemente el daño inicia en un lugar y termina en uno muy diferente, como es en la situación económica, como es en el tema de su salud. Siendo usted una persona tan joven, está sufriendo demasiadas vicisitudes. Vemos aquí, Alejandra, que usted se ha acercado a otros lugares a buscar ayuda, pero no vemos una curación real. Cuéntenos un poco qué lugares ha visitado usted, querida hermana.
5: He ido a pláticas para superación, he platicado con mis allegados, he ido a otro tipo de consultas, pero nadie me soluciona nada, me sigo sintiendo mal, nada me sale bien, y la verdad es que ya no puedo más, estoy muy, muy desesperada.
2: Mire, agradezcámosle a Dios que nos ha puesto en su camino. Nosotros tenemos la capacidad de poder expulsar ese daño de su cuerpo, porque es dentro de usted. Por eso ninguna ayuda psicológica, ninguna plática va a poder realizar una superación positiva para usted. La invito para que se acerque de manera inmediata, de manera privada y personal. Vamos a estar diciéndole a usted qué materiales me tiene que traer, porque vamos a hacer esa sanación de manera inmediata. 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Aquí le vamos a mostrar para que usted vea con sus propios ojos la maldad que le han hecho. Y usted va a conocer el rostro de esa persona que lo está atacando. Eso sí, con el compromiso y el juramento que usted no va a tomar represalias. Es solo para que usted empiece a cuidarse y a estar alejado de esas personas. Generalmente siempre son de nuestro entorno cercano, nuestra familia, o aquellas personas que dicen ser nuestros amigos. Una cosa sí quiero que tengan muy en cuenta, mis hermanos. Nosotros en el Centro Espiritual Ángeles de Fe no hacemos el mal. Nosotros lo combatimos todos los días y con la rigurosidad y la fuerza que haya que hacerlo. Todos los días luchamos contra los ataques demoníacos para poder traer a ustedes la paz, el bienestar tanto físico como espiritual y emocional. Para eso nos hemos preparado muchos años, hermanos, y ese es nuestro compromiso con Dios y los ángeles, poder servir y ayudarlos a ustedes, mis hermanos, mientras estemos en este mundo terrenal. 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También llegamos con este espacio de liberación y sanación a Vaiselia, Clovis, Selma, Amfor, Germán, Parlier y todo el Valle Central. Mis hermanos, llegamos al final de este espacio. Gratitud infinita con Dios por permitirnos llegar a cada uno de ustedes en este día y a ustedes por escucharnos. Somos el Centro Espiritual Ángeles de Fe. Dios esté siempre presente en sus vidas. Bendiciones abundantes para todos ustedes, mis hermanos.
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2: Un maravilloso y bendecido día, mis hermanos. 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Y el saludo para todos los hermanos que a esta hora nos escuchan en Vaiselia, en Clovis, en Selma, Amfor, Kerman, Parlier y todo el Valle Central. Gracias por sacar estos minutos para escucharnos. Su compañía es muy valiosa para nosotros. 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Todos nuestros tratamientos son llevados con toda la responsabilidad y discreción, porque nuestra ética profesional así nos manda. Invitamos a todas las personas que en este momento estén sufriendo por enfermedades rebeldes, desconocidas, que los hayan llevado a conocer médicos, especialistas, pero no han encontrado un diagnóstico efectivo y real, ni siquiera un analgésico en el mercado, para que usted encuentre la tranquilidad, la sanación, la cura definitiva a sus enfermedades. Podrán comprar la medicina más cara. Incluso, queridos hermanos, ustedes podrán tomar todo el medicamento que les pueda recetar un médico, pero lamentablemente la medicina tradicional no combate un daño de brujería, una enfermedad postiza y degenerativa. Sentirán ustedes fuertes dolores de cabeza, inflamaciones en el abdomen, cansancio general en el cuerpo, no podrán dormir, diferentes partes del cuerpo empiezan a colapsar, dolor en sus coyunturas, ardor, quemazón en las plantas de sus pies, en sus manos sentirán hormigueos. Todos estos son síntomas y consecuencias que traen estos males impuestos, estos males infundados. 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Vamos a recibir una llamada que tenemos en este momento en nuestra línea telefónica. ¿Con quién tenemos el gusto?
9: Con Adriana Ríos.
2: Adriana Ríos, fecha de nacimiento.
9: 14 de septiembre de 94.
2: Ok, Adriana, ¿es la primera vez que se comunica con nosotros? ¿O ya hemos tenido la oportunidad de que haya visitado nuestro centro? 559-216-9375. 559-216-9375. Vamos a recibir una llamada que tenemos en este momento en nuestra línea telefónica. ¿Con quién tenemos el gusto?
9: Con Adriana Ríos.
2: Adriana Ríos, fecha de nacimiento.

0: Ok, mi querida Adriana. ¿Ya ha buscado ayuda en otros lugares?
1: No, es la primera vez.
0: Bueno, Adriana, uno de los sueños más grandes que usted tiene como persona, como mujer, es poder conformar una familia. ¿Es correcto?
1: Así es.
0: Siempre ha tenido relaciones, pero esas relaciones han sido muy cortas. Hace poco usted terminó con una relación, con un hombre con el cual usted soñaba tener un futuro, con el cual usted anhelaba tener una familia. De un momento a otro, este hombre se alejó. ¿Es cierto?
1: Sí, empezó a cambiar de actitud, ni siquiera supe la razón y ya, fue bastante distante.
0: Bueno, apreciada hermana, la razón principal es que este hombre, en el transcurrir de la relación, conoció a otra persona, conoció a una mujer. Esa mujer comenzó a involucrarse en la vida de él de una manera exagerada. Por eso ese cambio tan repentino, ese cambio de actitud, esa manera de comportarse. Porque yo veo a través de las cartas que él en un tiempo era muy amoroso, muy amable, detallista, mi querida Adriana.
1: Me llenaba de atenciones, elogios, estaba al pendiente de mí, realmente teníamos una relación muy bonita, pero de un día a otro todo cambió por completo.
0: Las expectativas que tiene usted en una relación, hermana, no eran las mismas que él tenía, y no ha sido la misma en las relaciones que usted ha tenido anteriormente. Yo quiero que usted sea consciente de algo. A veces exageramos en las situaciones al tener este sueño de poder conformar la familia, de poder enamorarnos y encontrar la persona adecuada. El hecho de que esta persona hubiera encontrado a una mujer en su camino no quiere decir que haya brujería o hechicería. Vamos a descartar esta situación en su caso específicamente, pero sí tenemos que ser un poco más prudentes a la hora de soñar y a la hora de concretar ese sueño con la persona que queremos. No todos tienen el sueño de conformar una familia, no todos tienen el sueño de casarse y hacer una vida feliz junto a una persona. Ese sueño que usted tiene no era compartido con esa persona. Pero hermana, yo veo aquí a un hombre que está a su alrededor, con el cual usted lleva una relación de amistad hace más de 2 años. Él se llama Ricardo. ¿Sabe de quién le estoy hablando?
1: Sí.
0: ¿Quién es Ricardo en su vida, hermana?
1: Es un amigo muy cercano. De hecho, es que él con la persona que realmente confío y nunca se ha ido. Al contrario, es el que siempre me está apoyando y alentando para seguir adelante.
0: ¿Pero usted nunca lo ha visto con ojos de amor, sino con ojos de amistad?
1: Sí, así es.
0: Ahí es donde yo le digo a usted, hermana, que nos fijamos en la persona incorrecta. Usted ha tenido el amor de su vida a su lado durante mucho tiempo, pero lo ha ignorado. Si usted quiere que yo le hable con la verdad, este hombre, Ricardo, es la persona adecuada. Él se llena de amor por usted. Él haría lo imposible y sacrificaría hasta su propia vida por su felicidad. ¿Usted se ha dado cuenta de lo detallista, de lo pendiente que él vive de usted?
1: Nunca me ha dicho que su intención es tener una relación, pero me da el apoyo que realmente buscaría en una pareja. Él es el que me lo da.
0: Él no se lo ha dicho por temor a perderla, por miedo a perder esa amistad. Pero usted ya hoy, sabiendo los sentimientos que tiene él hacia usted, confirmando que son sentimientos de amor puro y sincero, yo quiero que usted se dé una oportunidad con esta persona, que es la persona adecuada para su vida. Pueden salir adelante, pueden conformar esa familia que los dos sueñan, pero que hoy están separados por miedo a que tengan una conversación, a que usted permita que él se le acerque de una manera diferente. ¿Está bien, hermana?
1: Sí, está bien, lo intentaré.
0: Quiero agradecer su llamada, hermana. Quiero agradecerle la generosidad que ha tenido usted, hermana, de compartir estos minutos con nosotros. Y sabemos que son muchas las personas que también la han escuchado. Le deseo muchos éxitos y bendiciones en su vida. 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

0: Juan Diego, una mano amiga, una luz en la oscuridad, esa mano que se extiende para sujetarlos fuertemente y no dejarlos caer al abismo oscuro y frío. 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Queremos, hermanos, con la ayuda de los ángeles, poner nuestra mano sanadora a usted que está sufriendo por un desamor, a usted que no ha tenido la mejor suerte con su novia, con su esposa, que su pareja se marchó y usted siente que el mundo se le vino abajo. No, hermanos, la vida no se acaba por una persona. Todos los días anochece y siempre vemos un nuevo amanecer. Así que ánimo, porque la vida sigue. 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Hermanos, quiero que levemos una oración al arcángel Chamuel, que es el arcángel del amor incondicional. Hermoso y poderoso arcángel Chamuel, hoy pido tu hermosa presencia aquí. Te pido escuches mis ruegos, para que así puedan ser elevados al Altísimo, llenándolos de amor y de vida. Que seas tú quien obre en mi corazón, para que así puedas guiarme a la persona correcta. Hoy, arcángel Chamuel, recibo tu luz y la bendigo, en el nombre de Dios, creador del universo. Te invoco por el amor que nos profesas. Sé mi arcángel protector para que me ayudes a mejorar la relación con esa persona que amo. Que sea realizado en el mundo material de forma positiva como natural, para mi provecho y para el de mi ser amado, sin peligro alguno. 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Recuperamos su relación sentimental con amarres de amor fuertes y efectivos, porque no hay situación más dolorosa que afecte el cuerpo, la mente y el alma que una ruptura amorosa. Está comprobado que el dolor que causa un desamor afecta las emociones del ser humano, llevándolo a que afecte su estado tanto físico como mental, y todo ese conjunto de dolencias se traduzca en enfermedades físicas. 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Pero con nuestra ayuda le devolvimos su felicidad. Nosotros hicimos que esa persona regresara a su lado. Él nos decía que hubiera preferido la muerte a tener que pasar por ese tormento. Hoy en día goza del amor y la estabilidad, y su salud es óptima. 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Vamos a realizar rituales para desintoxicar su cuerpo de dolencias y afectaciones extrañas en su vida. 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Por compleja que sea la situación, mayor es nuestro compromiso con ustedes, mis hermanos, para darles la paz, la tranquilidad y el bienestar físico y espiritual. 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Las personas que quieran participar y convertirse en los grandes protagonistas en este momento pueden llamar. Estamos atentos a su comunicación. Sabemos que muchas personas lo quieren hacer de manera privada y personal. Respetamos esa decisión que ustedes quieran tomar. Pero es importante, queridos hermanos, que ustedes sepan que cuentan con nosotros de una u otra manera. Pero si ustedes consideran que su caso es urgente, no esperen para mañana lo que pueden realizar hoy. No permitan que el tiempo se convierta en su peor enemigo, su peor aliado. Entre más tiempo pasa, entre más avanza esa enfermedad, esa situación, más difícil y más fuerza va a tomar en su vida y las consecuencias van a ser más fuertes. No va a ser imposible jamás combatir la brujería, pero ustedes están sintiendo el dolor, la tristeza, se le están cerrando las puertas en lo económico, la felicidad. ¿Por qué permiten que estas situaciones sigan pasando en su vida? Si vida solo hay una y hay que vivirla en plenitud. 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Tenemos llamada en este momento. ¿Con quién tenemos el gusto?
1: Soy Fernanda Castro.
0: Fernanda, mi querida Fernanda, ¿me puede dar su fecha de nacimiento, por favor?
1: Sí, 24 de noviembre de 1990.
0: ¿Está nerviosa? ¿Está intranquila, Fernanda?
1: Sí, estoy muy intranquila. Me gustaría hacer una consulta.
0: Claro que sí, hermanita. Cuénteme, ¿en qué le podemos ayudar?
1: Pues mire, desde hace tiempo he tenido problemas familiares. He llegado a un grado en que he estado en chismes, involucrada. Pues yo trato de hacer las cosas bien, la verdad, me está afectando mucho. Principalmente es con la familia de mi papá. Y ahora no puedo acercarme a ellos. Siento que esto me está alejando también de mi papá, que no me acepta.
0: ¿Y había buscado ayuda en otros lugares, mi querida Fernanda?
1: No, nunca había buscado ayuda.
0: ¿Desde hace cuánto escucha nuestro programa del Centro Espiritual Ángeles de Fe?
1: Pues ya llevo un rato.
0: Ok, Fernanda. Me va a prestar mucha atención, Fernanda. A través de su fecha de nacimiento, a través del tarot, puedo observar una persona de decisión, pero lastimosamente en este momento con el corazón completamente destruido. Veo una persona incapaz de poder solucionar esa situación que se le está presentando en la casa. Y todo esto, querida hermana, se está derivando de un trabajo de brujería, de malignidad, y del cual usted está siendo víctima. No directamente, pero lo que quieren es fracturar, lo que quieren es desequilibrar su familia. Y estoy hablando específicamente de sus padres. Sus padres se dedican al comercio, ¿es así?
1: Sí, los dos.
0: Hace un tiempo para acá, en no menos de 4 meses, ellos han estado perdiendo dinero porque los clientes no regresan. Incluso han encontrado objetos extraños dentro de su negocio. ¿Estoy hablando con la verdad o estoy diciéndole mentiras?
1: Sí, es verdad. La otra vez incluso encontraron una figurilla como quemada.
0: Lastimosamente, los principales afectados son ellos, mi querida Fernanda. De ahí se está derivando una situación compleja, que quieren arruinar a sus papás. Veo que va a haber desequilibrio a nivel familiar, que ya está sucediendo, sobre todo en su papá, que ha sido un hombre de trabajo, que ha sido un hombre emprendedor, luchador, que esa empresa que construyeron, la construyó él desde cero. ¿Es correcto?
1: Sí, sí, así es, desde cero y él solito.
0: La envidia es hacia él, la destrucción es hacia él y nada más. solamente no van a querer destruirlo económicamente y familiarmente, también van a quebrantar su salud. Hace un poco tiempo su papá viene visitando médicos, comprando medicina, porque sus extremidades vienen siendo afectadas. Él incluso en este momento camina con un refuerzo, con un bastón. ¿Es correcto, hermana?
1: Sí, sí, de hecho, ya le duele muchísimo. Incluso estábamos viendo la posibilidad de una silla de ruedas.
0: ¿Qué le han dicho los médicos, hermana?
1: No le encuentran nada. No sabemos si viene de los huesos, muscular, no le encuentran nada.
0: Porque es una enfermedad postiza, creada a través de la brujería. Y ni la medicina ni el médico van a poder actuar en esta dolencia. Y lastimosamente sí, mi querida hermana. Puedo observar el futuro de su papá, sentado en una fría y escalofriante silla de ruedas. Así que necesito que en este momento me traigan a su papá, me lo traigan al centro espiritual, de manera inmediata. Le vamos a mostrar la malignidad, para que sepan ustedes a qué se están enfrentando, porque están rompiendo los tres pilares de la vida. Fernanda, por favor, no me vaya a colgar la llamada.
1: No.
0: De manera privada y personal, voy a darle unas instrucciones. No quiero ventilar más de su vida, pero quiero que ustedes, queridos hermanos, tomen la decisión y no dejen avanzar esta situación que está sucediendo dentro de su hogar. 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A esta hora permítanme saludar a los hermanos que nos escuchan en Visalia, Kerman, Amphoe y todo el Valle Central. Reciban nuestro saludo especial cargado con muchas bendiciones desde el Centro Espiritual Ángeles de Fe con el Maestro Juan Diego. En este momento quiero ser muy claro diciéndoles que nosotros no trabajamos para hacer el mal. Nosotros combatimos el mal, que es algo muy diferente. 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alma. 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Para ustedes que nos escuchan y han perdido la fe, la voluntad de vivir bien la vida, o su fuerza está tambaleando, tranquilos, hoy es la oportunidad. 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Hermanos, por el día de hoy terminamos nuestro espacio. Toda la gloria y la honra para nuestro Ser Supremo Dios y los ángeles. Dios los bendiga abundantemente, mis hermanos. Hasta una próxima oportunidad.
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0: 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Soy Rocío Orozco, la secretaria. Muy, pero muy buenos días. Los saludo con gusto hoy sábado 12 de septiembre del 2026 y les doy la más cordial bienvenida. Ya lista para comenzar, acompáñenme hasta las 2 de la tarde. Ya puede marcar al 559-626-7922 o al 559-369-6065 y como dice, iniciamos ahí.
1: Y aquí nomás reforzando.

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Continuamos aquí en el 100.3 FM de tu radio, claro, por supuesto, estás escuchando a Rocío Orozco, la secretaria, en este bonito y hermoso día 12 de septiembre, sabadito lindo y hermoso, ¿verdad? Así que me estás escuchando en Radio La Única Mexicana, 100.3 FM, la más cariñosa. Márquenle 559-626-7922. Ya saben que esta es nuestra vía telefónica para que usted se siga comunicando con nosotros y pida esa canción o saludo, ¿verdad? Que quiere enviar un saludo especial o simplemente para usted, ¿verdad? Así que comuníquese con nosotros al 559-626-7922. También se puede comunicar al 559-626-7922, ya lo dije, 559-379-6065. Y recuerde que estamos en complacencias, saludos y canciones. Así que como ven, márquele, 559-369-6065. ¿Ok? ¿Bailamos? ¿Usted allá, yo acá? ¿Me acompaña? ¡Ay!

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1: ¡Ay! Radio La Única Mexicana 100.3 FM, la más cariñosa. Son las 11:30. ¿Y qué se encuentra haciendo el día de hoy? ¿Ya se levantaron? ¿Siguen dormiditos? ¿O unos ya andan trabajando? ¿Ya andan trabaje y trabaje bien duro por ahí? Y bueno, ¿qué canción quiere escuchar el día de hoy? Márquele 559-626-7922 o al 559-369-6065. Y bueno, pues les traigo más información importante. 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Y bueno, ya dicho lo dicho, aquí vamos a enviar un saludo para Carla, que se comunicó con nosotros. Ella nos escucha en Fowler, dice, un saludo muy especial para ti, muchas gracias por comunicarte con nosotros. Y bueno, ella nos pide la canción de Código Norte, ¿Por qué te vas de mí? Y pues, ¿qué crees? Ahí te va, así que súbele, súbele, hoy nomás. ¿Qué canción tú quieres escuchar? Márcale 559-629.

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15: Continuamos aquí en el 100.3 FM de tu radio. Claro, estás escuchando a Rocío Orozco, la secretaria, al micrófono. Ya son las 11:48. Estamos en complacencia, saludos y canciones. Así que, ¿qué canción quieres escuchar el día de hoy? Sabadito rico y precioso, ¿verdad? 12 de septiembre. Si usted está cumpliendo años el día de hoy, pues happy birthday to you. Que se la pase de lo más mejor. Así que comuníquese con nosotros al 559-626-7922. Vámonos con más información importante. 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Ahí quedó. Vamos a enviar un saludo aquí para Omar Pérez. Omar Pérez. A ver, ya nos colgaron por acá. Omar Pérez, que se comunicó con nosotros, él nos escucha en Baicelia. Y bueno, un saludo muy especial para ti, muchas gracias por comunicarte con nosotros. Y bueno, él nos pide la canción Fiesta en la Sierra con los Tucanes de Tijuana. Y pues, ¿qué crees? Ahí te va, así que súbele, súbele, si no, págame esa. ¡Ay!

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0: Radio La Única Mexicana 100.3 FM, la más cariñosa. Ya son las 12 con 3 minutos y a esta hora seguimos, claro, con la mejor y de la bonita música que tanto le gusta a usted escuchar. Porque ustedes son los que piden esas bonitas canciones. Así que, ¿qué canción quiere escuchar el día de hoy, sabadito? A ver, comuníquese con nosotros al 559-626-7922. Vamos a ver quién nos está llamando ahorita en este preciso momento. Radio La Única Mexicana, buenas tardes. ¿Con quién tengo el gusto? ¿Estás al aire?
1: Buenas tardes, es Roberto.
0: Roberto, ¿dónde nos escucha, Roberto?
1: Aquí voy rumbo a Dainuba, señorita.
0: Dainuba, ¿en qué te puedo ayudar el día de hoy, Roberto?
1: Por favor, a la de su prima, de Alejandra Orozco.
0: Alejandra Orozco, ¿cómo se llama la canción?
1: Pues ya sabe que ahora va la mía.
0: Ay, ay, ay, ¿por qué? ¿Por qué?
1: ¿Por qué tanta agresividad, hijo?
0: Ándale.
1: Ahora va. Es que siempre le tocaba a usted y ahora va la mía.
0: Ay, qué caray, ¿por qué tan vengativo?
1: Que tenga un hermoso día y cuídeseme mucho y gracias.
0: Gracias igualmente, cuídate, gracias por llamar, Roberto. Bye. Bye. Feliz sábado. Y bueno, pues nos vamos con información importante en lo que usted también marca y pide su canción favorita, ¿verdad? Así que márquele 559-626-7922 o al 559-369-6065. 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Ahí quedó. Y bueno, vamos a enviarle también un saludo aquí para Rosa Castro también, que se comunicó con nosotros. Ella nos escucha en Sultana. Un saludo muy especial para ti. Muchas gracias también por estarnos sintonizando en el 100.3 FM de tu radio. Y bueno, dice que un saludo para la secretaria. Muchas gracias por acordarse de mí, ¿eh? También he escuchado en otros programas de mis compañeros que me mandan saludos, ¿eh? Muchas gracias, Salvador. Muchas gracias que me mandas esos bonitos saludos, ¿eh? Gracias por acordarse de mí. Mil bendiciones. Y bueno, vamos. Bueno, ella nos pide la canción de Arriesgado, Celos del Viento. Y pues, ¿qué crees? Con el grupo Arriesgado. Ahí te va. Así que súbele, súbele hoy.

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Radio La Única Mexicana, 100.3 FM, la más cariñosa. Y ya son las 12:19, el tiempo va avanzando. ¿Qué canción quiere escuchar? Usted no se quede con las ganas de escuchar su canción favorita. Y bueno, mientras tanto, muchas gracias por estar ahí al pie de la radio, disfrutando de toda la música que tenemos para usted. Sí, para usted, claro, pues también usted los que piden las canciones. Y pues es su música favorita, ¿verdad? Y claro que no se la van a perder, van a estar ahí pegaditos a su radio. Nada más tengan un poquito de paciencia, porque pues ya ve que hay personas más adelante que ustedes. Y a como les va tocando, les voy tocando su canción, ¿eh? Así que ya dicho lo dicho aquí, vamos a... Ya casi me hago presidenta, ya dicho lo dicho, no hombre. Ya no sea payasa secretaria. Les traigo más información importante. 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Y bueno, ahí quedó, ¿verdad? Y ya dicho lo dicho, vamos a enviar aquí un saludo para Manuel, que se comunicó con nosotros. Un saludo muy especial para ti, Manuel. Muchas gracias por siempre también estar ahí pegadito a tu radio. Bueno, pues, ¿qué traigo? Se me lengua la traba el día de hoy. Pues así voy a andar, ni modo, ¿eh? Bueno, un saludo muy especial para ti, Manuel. Y él nos pide... Ay, pero antes déjenme darles el chisme. Él va saliendo de trabajar. Ya va rumbo a su casa a comer rico y sabroso. Unas tortillitas ahí cacheteaditas con una salsita bien rica, no hombre. Presumido, Manuel, presumido. Y bueno, él nos pide la canción de Indita Mía con los Muecas. Y pues, ¿qué crees? Ahí te va. Así que súbele, súbele, hoy nomás. ¡Ay! ¡Ay, ay, ay! ¿Qué más hay?

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6: Ay, Radio La Única Mexicana 100.3 FM, la más cariñosa. Ya son las 12:31. Estamos en complacencia, saludos y canciones. Gracias a nuestra hermosa gente que se sigue comunicando con nosotros directito a cabina al 559-626-7922. La otra línea de teléfono, 559-369-6065. Si no le contesto en una, le contesto en la otra. ¿Cómo ve? Así que tenemos hasta de dos. Dice la gente, ustedes no están en vivo. ¿Cómo no? ¿Quiere comprobarlo? Mire, nada más, cheque el dato. Márquele 559-626-7922. Y estamos en complacencia, saludos y canciones. Así que, ¿qué canción quiere escuchar? Márquele, márquele. Mientras tanto, vámonos con más información súper importante. 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Bueno, acá nos colgaron, ya no tienen paciencia, hombre, pues. Márquele, vuélvale a marcar 559-626-7922. Si no, también puede marcar 559-369-6065. No se quede con las ganas de escuchar su canción favorita. ¿Quiere fuera del aire? Mire, con mucho gusto también lo atendemos fuera del aire. ¿Quiere salir al aire para que lo escuchen también? Mire, también lo sacamos al aire también. A como usted decida, a como usted decida, aquí se hace, ¿verdad? Recuerde que yo trabajo para usted. Para usted yo trabajo para poderlo complacer con su música favorita, para que usted pueda escuchar su canción favorita. Y por eso les doy mil gracias a toda la gente que se comunica con nosotros. Mil gracias por siempre estar aquí al pendiente de la radio, ¿verdad? Estarnos sintonizando en el 100.3 FM. Y bueno, vamos a ver quién nos está llamando. Radio La Única Mexicana. Buenas tardes. ¿Con quién tengo el gusto? ¿Estás al aire? Muy buenas tardes.
7: María.
6: María, ¿dónde nos escuchas, María?
7: Aquí en Orisco.
6: En Orange, ¿con qué te puedo ayudar el día de hoy, María?
7: ¿Podría ponerme el Saucito con los hermanos Banda?
6: Saucito. Hermano, ¿saludos para quién?
7: Además para escuchar y para ustedes, que son muy amables.
6: Muchas gracias, María, ¿eh? A como te toca, voy tocando tu canción, ¿eh?
7: Ok, está muy bien.
6: Ándale, gracias por llamar, María. Cuídate, gracias, feliz sábado.
7: Igualmente.
6: Ándale, bye. Y bueno, también vamos a enviar aquí el saludo para Roberto también, que se comunicó con nosotros. Y bueno, él nos escucha en Dainuba, dice, un saludo muy especial para ti, muchas gracias también por comunicarte con nosotros, ¿verdad? Mil gracias. Y bueno, él nos pide la canción con Alejandra Orozco. Ahora va la mía, y pues, ¿qué crees? Ahí te va. Así que súbele, súbele, hoy no va. Ay, qué muchas canciones saben pedir, ¿verdad? ¿Qué canción quieres tú escuchar? Márcale 559-626.

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0: Radio La Única Mexicana 100.3 FM, la más cariñosa. Y seguimos con más, pero más música, ¿verdad? Con muy buena actitud, claro que sí. Para ponerle su canción favorita, ¿qué canción quiere escuchar? Márquele 559-626-7922. No se quede con las ganas de escuchar su canción favorita. Siga marcando directito a cabina al 559-369-6065. Mientras tanto, nos vamos con más información importante. 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Y bueno, ya dicho lo dicho, aquí vamos a ver quién está llamando ahorita en este preciso momento. Radio La Única Mexicana, buenas tardes. ¿Con quién tengo el gusto? ¿Estás al aire?
1: Buenas tardes, soy Mari de Selma.
0: Mari, muy buenas tardes, Mari. ¿Qué te encuentras haciendo el día de hoy, Mari?
1: Quería hacerme el favor de ponerme una canción, si la tienes, por favor.
0: Claro que sí. ¿Cómo se llama la canción, Mari?
1: Con los hermanos Carrión, parece que se llama Lágrimas de Cristal. Con los hermanos Carrión.
0: ¿Lágrimas de cristal?
1: Ajá.
0: Lágrimas de cristal. Vamos a buscarla. Si no se llama, si te hago el comunicado, Mari, ándale, te grito. Mari, no encontré la canción así. Pídeme otra.
1: Sí, me echas un grito, no le hace. Que pases buena tarde, gracias.
0: Gracias igualmente. Feliz sábado, Mari.
1: Tú cuídate. También. Bye.
0: Ándale. Y bueno, pues también vamos a enviarle aquí un saludo para Leo también, que se comunicó con nosotros. Muchas gracias, Leo, por comunicarte con nosotros, Él nos escucha en Del Rey también. Y bueno, dice que un saludo para el compa Onofre, para Juan Chávez también y para todos los amigos de Fresno, dice. Pues ahí está el saludo, Leo, claro que sí. Y bueno, él nos pide la canción. La canción se llama Enamorado de Ti. No sé si sea esta, Con Tierra Cali, pues ¿qué crees? Ahí te va, si no, márcame, dime, secretaria, esa no era. Y vamos a ver qué otra ponemos, ¿verdad? Pero ahí te va esa. Hoy no más.
2: Hola, por el momento no te puedo atender, pero deja tu mensaje y yo me comunico contigo más tarde. Adiós.
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1: Continuamos aquí en el 100.3 FM de tu radio. Claro, estás escuchando a Rocío Orozco, la secretaria de Radio La Única Mexicana 100.3 FM, la más cariñosa. Y bueno, muchas gracias por comunicarse con nosotros. Un saludo para todos los que nos están escuchando ahorita en este momento a todo volumen. Súbanle más a ese radio, que si se queman las bocinas, ya saben, la secretaria paga, claro. Vamos a ver quién nos está llamando ahorita, quién tenemos esperando en la línea. No hay que hacerlos esperar más, ¿verdad? Radio La Única Mexicana, buenas tardes, ¿con quién tengo el gusto? ¿Estás al aire?
2: Bueno, buenas tardes.
1: Muy
2: estamos
1: buenas tardes.
2: Mandando saludos para allá, para el coronel del aire, que fue su festividad este fin de semana, y
1: claro,
2: también todos
1: sí.
2: Y mis amigos locutores que estuvieron toda la semana trabajando ahí usted con ustedes, y también para ti, secretaria, que nos complaces todos los fines de semana.
1: Muchas gracias. Hola. ¿Y tú cómo te llamas?
2: Arnulfo Guzmán.
1: Arnulfo, ¿dónde nos escuchas?
2: De aquí me abro la frontera del mundo.
1: Guzmán. Ok, del Rey. ¿En qué te puedo ayudar el día de hoy?
2: A ver si puedo poner una canción de Tierra Cali, para ver, cada ratito.
1: Tierra Cali. ¿Cómo se llama la canción?
2: Me estoy enamorando.
1: Me estoy enamorando. Enamorando. Ok. Claro que sí, como toca voy tocando tu canción, ¿eh?
2: Ándale, un saludo para don Humberto Ávila, y Huichilipoti, y todo el Tigre, el compa Tigre Herrera, que todo el fin de semana están aquí con nosotros, y los de la semana también completa, lo llevamos día y noche.
1: Ok, claro que sí. Bueno, pues que tengas un feliz
2: sábado. La Única Mexicana.
1: Ándale, cuídate.
2: La Única Mexicana 100.3 FM, la más cariñosa. Cuídese mucho, mi secretaria, hasta luego.
1: Ándale, muchas gracias, Bueno. 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Vamos a ver quién está llamando. Radio La Única Mexicana, buenas tardes. ¿Con quién tengo el gusto? ¿Estás al aire? ¿Aló? No, bueno, no nos contestan, ¿verdad? Ahorita van a volver a marcar, me imagino que sí. ¿Aló? Bueno. Que vuelvan a marcar si van a querer su canción favorita, ¿verdad? Para poderlos complacer aquí, claro que sí. Y bueno, vamos a enviar un saludo para Rafael Basulto, que se comunicó con nosotros. Él nos escucha en Fowler. Un saludo muy especial para ti. Muchas gracias, Rafael, por también siempre estar aquí al pendiente, ahí pegadito de tu radio, sintonizando el 100.3 FM de tu radio, claro. Y bueno, él nos pide que puedo hacer por ti con Julio Preciado. Pues, ¿qué crees? Ahí te va. Así que súbele. Si no, apaga message. ¡Ay! ¡Ay, no más! ¡Qué bonitas canciones saben pedir! Si tu llamada no es...

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Y bueno, ya es la 1:20. Ya se nos va pasando las horas, pero mire, rapidito. Y no se quede con las ganas de escuchar su canción favorita. Todavía alcanzamos unas cuantas, ¿eh? Unas cuantas cancioncitas. Así que siga marcando, no deje de marcar. 559-626-7922. Y mientras tanto nos vamos con más información importante para todos, para todas sus compras. 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Ahí quedó. Y bueno, ya dicho, vamos a enviar aquí un saludo muy especial para María, que se comunicó con nosotros y ella nos escucha en Orange. Con un saludo muy especial para ti. Muchas gracias por estarnos sintonizando. Y bueno, ya vienen los saucitos con los hermanos Banda, ya viene. Y bueno, también el saludo va para José Soto también. También él nos escucha en Really, dice que un saludo muy especial para todos los locutores. Para la secretaria, dice que también muchas gracias por ese bonito saludo, José. Y bueno, él nos pide con la banda Machos, La Secretaria. Muchas gracias, Dice, esa canción va para ti, secretaria. Muchas gracias, mi gente hermosa, Muchas gracias también por esos bonitos saludos que siempre nos mandan, que siempre nos tienen en cuenta también. Y bueno, pues, ¿qué crees? Ahí te va, así que, báilale. Hoy nomás.

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1: ¡Ay! Continuamos aquí en el 100.3 de FM de tu radio. Claro, estás escuchando a Rocío Orozco, la secretaria. Ya es la 1:35 y estamos en Radio La Única Mexicana, 100.3 FM, la más cariñosa. Y bueno, sigan marcando al 559-626-7922. Muchas gracias a todas las personas que se siguen comunicando de una o de otra manera, ¿verdad? Que se hacen presentes. Mil gracias, mi gente hermosa, por siempre estarnos ahí sintonizando, tenernos en cuenta también por ahí, ¿verdad? Y bueno, vámonos con más información importante en lo que ustedes piden otra canción. Mire, ya es la 1:35. Se nos está haciendo tarde, ¿eh? Se nos está haciendo tarde para no pedir esa canción que tanto nos gusta. Así que siga marcando 559-626-7922. Y aquí con mucho gusto yo lo estaré complaciendo con esa canción, ¿verdad? 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Y bueno, ahí quedó, ¿verdad? Ahí quedó, ya dicho lo dicho. Vamos a enviar aquí saludos para Mari, que se comunicó con nosotros. Ella nos escucha en Selma. Y bueno, ya la complacimos con los hermanos Carrión, Lágrimas de Cristal. Ya quedó su canción ahí. Y bueno, también el saludo para Lala también, que se comunicó con nosotros. Ella nos escucha en Orange Co. Y dice que un saludo para los pájaros caídos, para sus amigos de ahí de Orange Co. también. Y un saludo para el Jackie también. Por ahí le mandan saludos al compañero Jackie. Pues ahí está el saludo. Ahí quedó, Lala, ahí quedó. Muchas gracias por estarnos escuchando. Dice que el día de hoy nos está escuchando a todo volumen. Pues súbele, Lala, súbele. Que el día de hoy nos estás escuchando. Y bueno, ella nos pide la canción Los Caminantes, 2 cartas y 1 flor. No quiso cambiar, ahora quiso una, dice, una flor. A ver, 1 carta y 1 flor, no hombre, ya no sé ni qué, ¿verdad? Pero es 2 cartas y 1 flor. Pero pues, ¿qué crees? Ahí te va, Lala, así que súbele, súbele. Ay, Prieto, hijo de Calimán, ¿dónde anda? Qué bonitas canciones, ¿verdad? Ay,

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1: ¡Ay! Radio La Única Mexicana 100.3 FM, la más cariñosa, ya la 1:51. Y bueno, pues el día estuvo muy bonito, ¿verdad? Muy bonito. Y las horas se nos fueron rapiditas también. Pero bueno, vamos a enviar aquí un saludo para Arnulfo, que se comunicó con nosotros. Él nos escucha en Del Rey. Dice que un saludo para el coronel que cumplió años. Claro que sí, para el compañero coronel. Happy birthday to you. Y bueno, también para Humberto Ávila, para el Tigre y para todos los locutores también de Radio La Única Mexicana. Y Arnulfo, no encontré tu canción. No la encontré, me salió la misma que me pidieron hace rato. Pero bueno, ya mañana será otra canción, ¿eh? Porque no la pude encontrar. Ya si me llamas ahorita, pues te la pongo otra, ¿verdad? Pero no encontré tu canción, ya te hice el comunicado. Y también el saludo para José Luis también, que se comunicó con nosotros. Él nos escucha en Cutler. Y ya lo complacimos con la canción de los hermanos Carrión, con las cerezas. Ahí quedó. Un saludo muy especial para ti, José Luis. Muchas gracias también por estarnos sintonizando. Y bueno, también el saludo va para Roberto también, que nos escucha en Orange Co. también. Un saludo muy especial para ti, Roberto. Muchas gracias también por estarnos sintonizando en el 100.3 FM de la radio. Y bueno, él nos pide la canción Ave de la Sierra con los hermanos Algado. Ahorita ya viene esa canción, ¿eh? Ya viene esa canción. Y bueno, pues mil gracias por acompañarme. Se llegó la hora de pasarme a retirar. Soy Rocío Orozco, la secretaria. Y los invito a que me escuchen todos los sábados y domingos de 11 de la mañana a 2 de la tarde. Que tengan un excelente sábado. Y recuerden que tenemos una cita mañana domingo a las 11 de la mañana, ¿eh? Qué temprano. A las 11 de la mañana. Los espero. Que Dios me los bendiga. Hasta mañana. Si Dios no lo permite,

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0: 15:21.
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3: 16 horas, 50 minutos.

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1: Y seguimos con los dioses en vivo, Juan Moya y los del Valle. Ahora con sus amigos de Parra.

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